0: En Arroba FM son las 5 con 2 minutos.
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4: Un llamado a las familias propietarias de vehículos de procedencia extranjera para que verifiquen las organizaciones a las que se afilian, realizó Fidel Lugo, presidente nacional de Sirviendo a la Protección y Patrimonio Familiar. Esto ante la aparición de agrupaciones que, dijo, generan confusión sobre los trámites y la circulación de estas unidades. Estas organizaciones no son originarias de Sonora. Entre ellas mencionó a Segupafa, ONAFAC y SINFAC. Un adolescente de 15 años fue detenido en la colonia Nueva Palmira, en Ciudad Obregón. Al menor, identificado como Abdiel Obed N., durante la revisión le aseguraron una bolsa de plástico con 387 envoltorios de narcóticos. Otro golpe al huachicol. Fueron decomisados 59 millones de litros de huachicol en Guanajuato y con ello se llenarían 371 mil barriles de Pemex. Fuerzas federales y del Estado hicieron un operativo en el municipio de San José Iturbide. Además del combustible, aseguraron 10 estanques de almacenamiento. Consultas y otra información en www.nuestrasnoticiasonora.com. Soy Cheryl García y continuamos en una hora con más información en Nuestras Noticias Radiorama Sonora.
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8: En Arroba FM son las 5 con 21 minutos.
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3: En @FM son las 5:36.
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2: En Arroba FM son las 5:51.
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0: En arroba FM son las 6 en punto.
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4: Hermosillo, ¿cómo vamos? Y Gobierno Municipal de Hermosillo convocaron a la construcción de una agenda común de innovación y emprendimiento orientada a conectar el talento, el conocimiento y las capacidades existentes en la comunidad. La iniciativa está dirigida a empresas, universidades, emprendedores, inversionistas, instituciones públicas y organizaciones de la sociedad civil. El secretario de Seguridad y Protección Ciudadana, Omar García Harfuch, informó sobre la detención en Michoacán de Manuel Alejandro N., alias El Señor de la T, identificado por autoridades como presunto coordinador regional del cártel Jalisco Nueva Generación. De acuerdo con el funcionario, el detenido estaría relacionado con delitos como extorsión, secuestro, homicidio, desaparición de personas y narcomenudeo. 3 de cada 10 alumnas de nuevo ingreso al bachillerato de la Universidad Nacional Autónoma de México consumen alcohol. Así lo alertó el director general de Atención a la Salud de esta institución, Gustavo Olay Fernández. Consulta esta y otra información en www.nuestrasnoticiasonora.com. Soy Cheryl García y continuamos con esta y más información el día de mañana en Nuestras Noticias Radiorama Sonora.
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6: En @FM son las 6:33.
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1: En Arroba FM son las 6:48.
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0: En arroba FM son las 7 con un minuto.
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4: En Arroba FM son las 7 con 21 minutos.
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13: En arroba FM son las 7 con 36 minutos.
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4: En Arroba FM son las 7 con 52 minutos.
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0: En arroba FM son las 8 en punto.
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9: En Arroba FM son las 8 con 16 minutos.
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5: En Arroba FM son las 8 con 31 minutos.
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3: En arroba FM son las 8 con 45 minutos.
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0: En Arroba FM son las 9:02.
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2: En Arroba FM son las 9 con 17 minutos.
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2: En @FM son las 9:31.
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4: En Arroba FM son las 9:45.
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0: En Arroba FM son las 10 con un minuto.
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5: En @FM son las 10:19.

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3: En Arroba FM son las 10:34.
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2: En Arroba FM son las 10 con 48 minutos.
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0: En Arroba FM son las 11 en punto.
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2: En Arroba FM son las 11:16.
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2: En @FM son las 11:31.
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7: En Arroba FM son las 11:45.
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0: En Arroba FM son las 12 en punto.
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0: En Arroba FM son las 12 con 14 minutos.
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0: En Arroba FM son las 12 con 28 minutos.
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0: En arroba FM es la una, con dos minutos.
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0: En arroba FM es la 1:14.
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0: En arroba FM es la una, con 27 minutos.
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0: En arroba FM es la una, con 42 minutos.
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0: En arroba FM son las 2. Con un minuto.
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0: En Arroba FM son las 2 con 15 minutos.
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0: En arroba FM son las 2:28.
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0: En Arroba FM son las 2 con 42 minutos.
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0: En Arroba FM son las 3:03.
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0: En arroba FM son las 3 con 17 minutos.
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0: En arroba FM son las 3:30.
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0: En arroba FM son las 4 en punto.
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0: En Arroba FM son las 4 con 16 minutos.
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0: En arroba FM son las 4 con 30 minutos.
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1: En Arroba FM son las 4:42.
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0: En Arroba FM son las 5 con un minuto.
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0: En Arroba FM son las 5 con 29 minutos.
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0: En Arroba FM son las 5 con 43 minutos.
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0: En arroba FM son las 6 en punto.
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3: En Arroba FM son las 6 con 15 minutos.
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3: En @FM son las 6:29.
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3: En Arroba FM son las 6:43.
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8: En @FM son las 7:03.
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10: Muy buenos días, esto es Nuestras Noticias con Sergio Valle. Nuestras noticias son ahora Nuestras Noticias en cadena estatal para hoy viernes 18 de septiembre de 2026. Soy Aurelia Costa y estaré solo por hoy en lugar del titular de este espacio, Sergio Valle, que hoy tuvo que salir de la ciudad, entonces no va a estar este día, pero lo vamos a estar acompañando aquí con muchísima, muchísima información que en este momento empezamos a adelantarle. Un ataque armado en la colonia Palo Fierro, aquí en Hermosillo, la tarde-noche de ayer, dejó una persona lesionada, herida de gravedad. Vincularon a proceso a un joven por el homicidio de su primo en Nogales, este caso que conmovió a la comunidad de Nogales y a todo Sonora, donde un chico, ambos, uno menor de edad y el otro apenas de 18 años, pues se vieron enfrascados en un pleito por un depósito, una transferencia, y el joven de 17 años le disparó al de 18 años. Quedó herido, pero más tarde pues falleció a causa de esa herida que fue en la cabeza. Ya fue vinculado a proceso. Hay una ciberalerta, falsa expiración de token digital. Están recomendando Sonora Cibersegura no hacer clic en ningún enlace que le advierta a usted de que va a expirar un token digital de su banca. El comisario de Baco Bampo Sonora pide disculpas por la bandera equivocada en el grito. Es Guaymas la plataforma logística y comercial del noroeste, dijo el gobernador Alfonso Durazo. Hermosillo, como vamos, y el gobierno municipal de Hermosillo convocan a la construcción de una agenda común de innovación y emprendimiento. Alistan simulacro nacional. Es mañana. En Sonora participarán 164 mil personas. El Instituto Estatal Electoral busca 5,882 ciudadanos para los consejos electorales de 2027. En información nacional e internacional, detuvieron a Francisco Javier N., alias El Trompas, el presunto feminicida de Claudia Tacaronte, la estudiante de España. Decomisaron 59 millones de litros de huachicol en Guanajuato. Con esta cantidad de litros de huachicol, 59 millones, se llenarían 371 mil barriles de Pemex. Capturan al señor de la T, presunto operador regional del cártel Jalisco Nueva Generación. Movimiento Ciudadano denuncia a Morena ante el INE por adelantarse y nombrar ya coordinadores, pero son, dice, los candidatos al 2027, a los gobiernos de los estados. Ya hay una denuncia formal. Morena perfila a más mujeres que hombres rumbo a estas gubernaturas para 2027. Y como le digo, mañana es el simulacro nacional. Aquí le vamos a decir a qué horas, le voy a tener los detalles para que usted esté pendiente. Acuérdese que usted va a recibir una alerta telefónica que le va a sobresaltar. Eso esperamos, porque ese es el chiste. Que le sorprenda, le sacuda, le quite de lo que está usted haciendo esa alerta nacional. Vamos a ver si funciona. 3 de cada 10 alumnos de nuevo ingreso al bachillerato de la UNAM, escuche usted, consumen alcohol. Esta estadística, dicen, pudiera ser general en el nivel medio superior. Y eso es, créame usted, muy preocupante. De esto y más le vamos a ir contando nuestras noticias en cadena estatal.
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0: Muy buenos días, de nuevo saludándolos. Yo soy Oralia Costa y le digo que vamos a acompañarle aquí en nuestras noticias Sonora, nuestras noticias en cadena estatal, en sustitución solo por hoy de Sergio Bahía, el titular de este espacio informativo. Muchas gracias, gracias a quienes nos acompañan desde las diferentes plazas, desde las diferentes sintonías allá por el norte a través de la poderosa de Nogales, la 89.5 de su radio. Muchas gracias, gracias a todos los que nos escuchan en Nogales, en Santa Cruz, en Naco, en Imuris, en Nogales, Arizona, y todos los puntos circunvecinos ahí que alcanza, hasta donde alcanza la señal de la poderosa 89.5 de su radio. Gracias, gracias a Ramón Acesma que nos acompaña en la operación técnica desde allá y a usted que nos favorece con su preferencia. Gracias a quienes nos sintonizan a través de la poderosa 104.7 FM de Cananea. Bueno, tiene su salida ahí en Cananea, pero realmente es una señal muy poderosa, por eso es la poderosa de Cananea, de la bonita Cananea, dijera Sergio Valle, y que se escucha también hasta diferentes puntos, hasta Agua Prieta nos sintonizan a través de la poderosa 104.7. Naco, Agua Prieta, Nacosari, Bacuachi, Sierra Vista, cruzando la frontera y varios puntos ahí, Cuitaca, por supuesto, desde el Cerro de Cuitaca que nos sintonizan y nos escuchan, y pues todo el que va el trayecto también y que nos sintonizan a través de el internet, de la señal de internet, pues gracias, gracias por su preferencia. Saludamos con mucho gusto también al sur del estado, quienes nos sintonizan a través de Estudio 104.9, a través de la señal que sale de Ciudad Obregón y que alcanza todo el Valle del Yaqui, el Valle del Mayo. Saludos a Navojoa, saludos a todos los puntos que nos sintonizan a través de Estudio 104.9. Gracias, gracias a quienes nos apoyan con la operación técnica allá en Obregón, Jocelyn Valdés, también gracias a Araceli Acuña, quien nos apoya allá en Cananea. Muchas gracias. Y por supuesto, a quienes nos sintonizan aquí a través de la señal de salida, hermosillo@101.1 FM. Hoy en la operación técnica, Demian Mesa, alias el Jeffrey, aquí lo estamos, está acompañándonos este día. Bueno, pues gracias por su preferencia, por su sintonía. Tenemos mucha información a compartir con ustedes. Ya escuchó usted. Mañana es día de simulacro. Mañana es el día del simulacro porque pues se conmemora un año más de aquellas dolorosas tragedias, y hay que decirlas en plural porque en septiembre, mire usted, septiembre, mes de la patria, sí que retiembla en sus centros la tierra. Aquí en México pues se han repetido con la misma fecha, así con la misma fecha, los sismos pues más trágicos, más dolorosos, más costosos en vidas que ha vivido México. El terremoto, por supuesto, de 1985 y que da origen justamente a esta conmemoración cada año del 19 de septiembre, que se ha constituido ya en el Día de la Protección Civil aquí para México. El sismo del 19 de septiembre de 1985 tuvo una magnitud de 8.1 en escala de Richter. Y bueno, usted sabe el costo. Hasta ahorita, de hecho, hasta ahorita todavía no se tiene una cifra precisa de cuántas vidas costó. Pero duró temblando 2 minutos casi. En 1985, y con esa magnitud de sismo, naturalmente que el impacto fue brutal, ¿verdad? Brutal. En ese tiempo, naturalmente, las edificaciones no contaban con la ingeniería que hoy ya deben edificarse, al menos en las zonas sísmicas. Créame que no se hace, no se cumple eso a cabalidad, pero había pocos inmuebles, pocos edificios con esa tecnología que pudiera protegerlos de un sismo. Entre ellos, pues la Torre Latinoamericana, que sobrevivió a ese sismo tan trágico, tan dramático. Eran las 7 de la mañana con 19 minutos, cuando ocurrió ese trágico sismo, cuando empezó a temblar, a cimbrarse la tierra ese 19 de septiembre de 1985, y la Ciudad de México pues vio o vivió un sismo de 8.1 grados en la escala de Richter. Duración entre un minuto y medio y dos minutos, es lo que dicen, pero el mínimo que se contabilizó fue minuto y medio de que la gente estuvo sintiendo el sismo. En general, se considera que duró dos minutos el movimiento telúrico, pero lo que sintió la gente, un minuto y medio. Que se dice muy rápido, pero imagínese pasar un minuto y medio viendo que se te está moviendo el piso, se te están cayendo el techo encima, las paredes, y tú no encuentras cómo ni por dónde salir. Hoy, después de tantos años, después de tantas décadas, todavía, si usted le pregunta a cualquier persona cómo reaccionar ante un sismo, difícilmente le va a dar el ABC. Imagínese en ese tiempo en el que apenas estaba acompañándonos esta tragedia mayúscula, porque zona sísmica siempre ha sido, aquí en Sonora también hemos tenido varios, de cada año, cada mes, cada día se pudiera decir, se presenta algún movimiento telúrico en algún punto, pero no de esta magnitud. Y pues imagínese en ese momento, la gente, si hoy no sabemos cómo reaccionar, en ese momento pues menos, ¿verdad? Tras el movimiento telúrico, el gobierno de esa época, de la época, reconoció la muerte de entre 6 y 7 mil personas. Sin embargo, la Comisión Económica para América Latina contabilizó 26 mil. Las organizaciones de damnificados calcularon 35 mil muertos. Hasta hoy no se sabe con exactitud cuántas personas murieron en esa fecha. Y es que la Ciudad de México siempre ha sido una ciudad de migrantes, una ciudad de visitantes, una ciudad de personas que están en esa ciudad por un tiempo indeterminado, indefinido, y entonces en esa indefinición se quedó esta tragedia. Muy conveniente, por supuesto, para la autoridad, que siempre ha tenido cierto recelo para hacer un cálculo correcto de las víctimas de cualquier tragedia. ¿Por qué? No lo sé. Pues porque entre más víctimas haya, eso pareciera decirnos que hubo una reacción menos correcta de la autoridad. Y yo supongo que por eso tienden las autoridades a pues nunca dar las cifras correctas de una tragedia. Bueno, eso fue hasta ese tiempo el peor temblor que había ocurrido en México. Hayan sido 6,000 o hayan sido 35,000 los muertos, pues son muchos. Y los edificios y las pérdidas materiales, pues incalculables. Una ciudad que se tuvo que reconstruir, pero que también en su momento puso a prueba y despertó a una sociedad, no nomás con el temblor que los hizo salir de sus lugares donde los hubiera tomado el temblor, no, también los hizo salir de, pues, a lo mejor una eventual apatía, un eventual conformismo, una eventual comodidad en donde estabas. Y se probó la solidaridad de los mexicanos y la capacidad de reaccionar ante las tragedias. Y México se volvió uno, como sucede en cada tragedia. Afortunadamente tenemos un pueblo solidario, y mire que la gente que menos tiene saca de donde puede para ayudar. Y ahí se volcó gente que no tenía probablemente absolutamente ningún conocido ni nada que hacer en un edificio en ruinas, y se puso a ayudar, a remover escombros y a salvar personas. Eso fue una sacudida que pues prácticamente nos dibujó hacia el interior de la República y hacia el exterior como una sociedad muy, muy solidaria. Pero bueno, no conforme México con que tembló así de esa manera tan trágica un 19 de septiembre de 1985, pues también se repitió la historia años o décadas después. En la misma fecha, otro temblor que afectó, igual este no afectó nada más a la Ciudad de México, afectó a otros puntos. El de 2017 afectó grandemente a otras zonas como Oaxaca, como Cuernavaca, y ahí cobró también muchas víctimas. Y así se repitió la historia. El mismo día 19 de septiembre, pero de 2017, 32 años después, pues volvió la tragedia, volvió el pánico en la misma fecha. ¿Recuerda usted? Había una alerta sísmica y minutos después volvió la alerta sísmica. Esa era, el primero era un simulacro, la segunda ya era de adeveras. Bueno, así retiembla en sus centros la tierra en septiembre. Esperemos que hoy no se repita la historia, por supuesto que no. Pero mañana usted va a recibir un aviso porque la alerta sísmica es nacional. Vamos a hacer la primera pausa, regresamos rapidito. No se desconecte, estamos en Nuestras Noticias Sonora, Nuestras Noticias en cadena estatal.
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8: En Arroba FM son las 7 con 21 minutos.
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0: Muy bien, de regreso cuando son las 7 de la mañana con 21 minutos. Nos pasamos en el primer corte. Una disculpa allí a los operadores técnicos en las plazas. Nos vamos a estar yendo puntual, pero ahorita pues ya nos fuimos con el comentario y el recordatorio de la tragedia de 1985 y de 2017. Pues estamos en la víspera de recordar hoy, conmemorar el Día de la Protección Civil, pero tras unas tragedias mayúsculas, la de 1985, que es la que pues prácticamente pone en la mesa el tema de la protección civil, y luego la de 2017, que fue un doloroso recordatorio, muy oportuno, por cierto, que encontró México para volver a temblar. Bueno, tengo ya mensajitos aquí del auditorio, ahorita los vamos a desahogar. Gracias por reportarse. Yo les recuerdo que en este día, que no va a estar Sergio Valle, pues tampoco va a estar disponible el celular que usted tiene anotado para este espacio de noticias, que es el 6624-755362, a menos que el señor Valle luego me mande, porque si lo hace cuando se lleva el teléfono, que normalmente lo trae él, pues porque va a venir en la mañana, él se lo lleve, lo carga. Y cuando me toca suplirlo así momentáneamente, pues me manda de repente los mensajitos, pero no le extrañe si no se leen rapidito, porque pues seguramente él anda en tránsito, no en carretera. Entonces le voy a recordar cómo puede usted establecer contacto con este espacio por hoy. Usted puede utilizar el WhatsApp de Nuestras Noticias Hermosillo, que se lo voy a dar en este momento, 6621-992348. Este teléfono me llega inmediatamente aquí directo. También el WhatsApp de arroba, que ahorita se lo voy a compartir. Permítame un segundito. El celular de arroba es el que también lo usan muy seguido y llega ahí va a estar pendiente Jeffrey, ¿verdad? De los mensajitos que usted haga llegar. Pero le repito, el otro teléfono, si lo quiere usted anotar, es el 6621-992348. A ver, permítame el WhatsApp de arroba, acá lo tengo, es el 6621-438203. Repito, 6621-438203. Bueno, muy bien. Vamos a desahogar la información que le avancé, la que alcancé a avanzarle hace un ratito. Mire, fue detenido el joven de 19 años que asesinó a su primo en Nogales. Vamos con Sebastián Moreno.
1: Un joven de apenas 19 años de edad fue detenido en Nogales y sujeto a proceso, señalado como probable responsable del homicidio de su primo, identificado como Ángel Alberto N., quien murió después de recibir un disparo en la cabeza dentro de una vivienda en la colonia Solidaridad, en esa frontera. La Fiscalía General de Justicia del Estado informó que Manuel N. fue llevado ante un juez luego de que la investigación permitió obtener una orden de aprehensión en su contra por el delito de homicidio simple doloso. Los hechos ocurrieron alrededor de las 11 horas con 37 minutos del pasado 10 de septiembre en el interior de un domicilio en la colonia Solidaridad. Según la investigación de la Fiscalía, Ángel Alberto N. se encontraba desarmado cuando recibió el disparo de arma de fuego calibre 9 milímetros en la región frontal. Luego del ataque, fue trasladado a un hospital para recibir atención médica debido a la gravedad de la lesión. Falleció el 11 de septiembre a consecuencia de traumatismo cráneoencefálico severo provocado por el proyectil de arma de fuego. El dato que forma parte de la investigación es que la víctima y el imputado eran primos, de acuerdo a la información proporcionada por la Fiscalía General de Justicia. Manuel N. permanece sujeto al proceso penal mientras la autoridad judicial determina su situación conforme avance el procedimiento. Como establece la ley, el imputado mantiene la presunción de inocencia mientras no exista una sentencia definitiva. Para Radio Rama Sonora, Sebastián Moreno.
0: En Ciudad Obregón fue detenido un jovencito de 15 años con 387 dosis de droga.
1: Un adolescente de 15 años fue detenido en un operativo conjunto entre elementos de la Secretaría de Seguridad Pública Municipal y personal de la Secretaría de Marina en la colonia Nueva Palmira, en Ciudad Obregón. El operativo se realizó en las calles Cementerio Ochoa y Águila, donde los agentes ubicaron al menor identificado como Abdiel Obed N. De acuerdo con el reporte de la autoridad, durante la revisión le aseguraron una bolsa de plástico con 387 envoltorios de una sustancia con las características similares al narcotráfico. Además, le aseguraron una motocicleta que no contaba con placas de circulación. Por estos hechos, el adolescente fue puesto a disposición de la autoridad competente por la probable comisión de un delito contra la salud. La instancia correspondiente será la encargada de determinar su situación jurídica conforme al sistema de justicia para adolescentes. Para Radio Nava Sonora, Sebastián Moreno.
0: Y aquí en Hermosillo, anoche, pues se reportó un código rojo, y se trataba de una balacera. Se encontró, bueno, fue baleada una persona y dentro de su auto. Ayer había varias versiones de los hechos, que si había salido, había repelido también la agresión a esta persona, ¿no? El caso es que resultó una persona herida de bala, herida de gravedad, por supuesto, en la colonia Palo Fierro, al norte de la capital. Sebastián Moreno.
1: Un hombre resultó lesionado luego de ser atacado a balazos la tarde del jueves en la colonia Palo Fierro, al norte de Hermosillo, en un hecho que provocó la activación del Código Rojo y una intensa movilización de corporaciones policíacas. La agresión ocurrió poco después de las 18 horas sobre calle de las Coritas, donde la víctima se encontraba a bordo de un vehículo blanco tipo sedán, cuando fue atacado con disparos de arma de fuego. Luego del reporte de las detonaciones, elementos de distintas corporaciones se movilizaron hacia el sector y desplegaron un operativo para tratar de localizar a los presuntos responsables. Durante las acciones, una persona fue detenida y quedó bajo investigación por su probable participación en el ataque. Paramédicos de la Cruz Roja acudieron al sitio para brindar atención prehospitalaria al hombre, quien posteriormente fue trasladado a un hospital público para recibir atención médica. Hasta el momento, no se ha informado oficialmente sobre la identidad de la víctima, su estado de salud, ni las circunstancias que habrían provocado la agresión. Las autoridades mantienen la investigación para esclarecer el ataque y determinar la situación jurídica de la persona detenida. Para Radio Nava Sonora, Sebastián Moreno.
0: Y bueno, también en noticias de tema de seguridad, pero noticias positivas, se capacitaron o están capacitando a elementos de la Policía Estatal de Seguridad Pública, o recapacitando, mejor dicho, en la atención de casos de violencia intrafamiliar o de violencia familiar. Sebastián Moreno.
1: Fuerza de la Policía Estatal, capacitación para atender casos de violencia familiar. Un total de 180 elementos de nuevo ingreso a la Policía Estatal de Seguridad Pública en Sonora reforzaron los conocimientos necesarios sobre protocolos para prevenir, atender y dar seguimiento puntual a casos de violencia familiar y de género. Por ser la seguridad de la mujer una prioridad para el gobierno de Sonora, de forma permanente impulsan el fortalecimiento de la corporación en el sistema de atención a la violencia familiar y de género. Yolanda Gabriela Ballesteros Bustamante, líder titular de la división Salva, informó que este grupo de policías que están incorporándose participaron en la sesión informativa en la cual se refuerzan los conocimientos indispensables para prevenir. Recordó que como cadetes en la Universidad de la Seguridad Pública, desde su formación inicial se incluye rigurosamente como parte de las asignaturas todos los concernientes al sistema Salva. De entre los temas que se reforzaron en esta capacitación se encuentra la activación del Código Violeta en el reporte de violencia familiar, criterio para la activación del Código Violeta, identificación de tipos de violencia, cómo reportar casos de violencia familiar a la línea 911 y realizar denuncias anónimas al 089. También la función de la zona Salva y la aplicación móvil de Mujeres Seguras. Para Radio Nava Sonora, Sebastián Moreno.
0: Vamos a la siguiente pausa cuando son las 7 de la mañana con 30 minutos, con 31 minutos en este momento, cambiando el reloj. Vamos y volvemos rápido. No se desconecte porque hay mucha información.
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10: En Arroba FM son las 7:33.
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0: Bien, de regreso, cuando son las 7:33 a.m. A ver, tengo mensajitos aquí del auditorio. Están, me habían preguntado ya si esta línea de camiones express nueva, una línea eléctrica de camiones eléctricos que va a poner en operación el Instituto de Movilidad y Transporte del Estado de Sonora, si traía unidades adaptadas, y me dicen que sí, que tiene plataforma con piso bajo y espacio para personas en sillas de ruedas. Sí traen esta línea express. Bueno, tengo un comentario justamente sobre este tema, sobre la línea express, y ahorita la vamos a compartir, por supuesto, con la gente de comunicación social que nos están atendiendo la llamada y la pregunta, pero esta es una sugerencia que hace el señor Cortés. Me voy a permitir ponérsela aquí al aire, creo que está bastante interesante para que lo tomen en cuenta, porque mire, el señor Cortés conoce muy bien de la ruta, se dio a la tarea de conocer la ruta esa que va a seguir aquí en Hermosillo, esta línea express, y tiene ahí algunas sugerencias. Vamos a ponerlas, ya me autorizó a ponerlas directamente de su audio.
1: Maestra Oralia, muy buenos días. Mire, van a meter la nueva línea esa eléctrica, que se supone que va a correr por todos los bulevares, ¿no? Por todo el bulevar Solidaridad, Progreso, Morelos, y luego se va a volver a agarrar el Luis Encinas. Están diciendo que va a agarrar esa ruta porque baja mucha gente de pueblitos, y que porque la línea que más se usa es la 17 Express y allá, que baja mucha gente al centro. Pero yo creo que a esa línea que está por entrar deben de hacerle una corrección, debe de entrar hasta el centro y de perdida bajar por la Sonora y descargar su pasaje allí, porque si es para descargar la gente que viene de pueblito, de por aquel lado, va a quedar de muy lejos el Luis Encinas hasta el centro. Creo que eso se debería de tomar en cuenta, porque si están tomando en cuenta que se puso esa línea para hacer el desfogue de esa gente que baja de pueblitos por la 17 Express, que a veces no se da abasto, creo que lo más razonable es que esa línea descargue en el centro y entre por la Sonora. ¿Por qué por la Sonora? Porque es la más despejada y no se llena tanto de camiones como es la Juárez, porque ya ve que se acumulan todos los camiones ahí a veces, hasta en doble fila para descargar. Que tenga un excelente día, maestra, y buen fin de semana.
0: Igual para usted, señor Cortés, gracias. Bueno, ahí estás directamente para el Instituto de Movilidad, este mensajito, igual lo vamos a reenviar. Está hablando el señor Cortés de una línea express de camiones eléctricos, de unidades eléctricas que anunciaron que va a entrar en operación. Todavía no tenemos fecha para la entrada en operación de esta nueva línea aquí en Hermosillo, pero se supone que es para desahogar la saturación de personas que ocupan ir a lugares, a puntos como las universidades y los hospitales de la zona, y tiene su ruta específica para sacar gente pues prácticamente del norte y del norponiente de Hermosillo. Bueno, ya lo pasamos. Vamos al escenario nacional. Mire, un golpe al huachicol, vaya que importante este golpe al huachicol a nivel nacional. 59 millones, así como lo escucha, 59 millones de litros de huachicol que fueron detectados en el municipio de San José Iturbide, Guanajuato. El secretario de Seguridad de ese estado de Guanajuato informó ayer, 17 de septiembre, de este operativo que culminó con este golpe de 59 millones de litros, pues asegurados, decomisados de huachicol. Juan Mauro González Martínez, secretario de Seguridad, dio la información. El funcionario dijo que durante el cateo en la comunidad de La Fragua se aseguraron además 10 tanques de almacenamiento y 3 unidades de carga. El hidrocarburo asegurado tiene características de diésel, gasolina regular, magna, y gasolina premium. Por la magnitud del hallazgo, las maniobras de medición, identificación y manejo continuarán, dijo el funcionario, bajo supervisión especializada por varios días. Los indicios quedaron a la disposición ya del Ministerio Público Federal, por tratarse del producto del que se trata, que determinará la cantidad definitiva, la naturaleza, la procedencia y la legalidad del producto. Para dimensionar el tamaño del golpe, contra este huachicoleo, los 59 millones de litros de combustible ilegal servirían para llenar 371 mil barriles de petróleos mexicanos. La cantidad de huachicol asegurado en Guanajuato es 5 veces más que la decomisada en marzo de 2025, cuando se encontraron, recordará usted, esta fue pues una información que circuló profusamente, 10 millones de litros de diésel en un buque en Tamaulipas. El caso que dio origen justamente a la investigación por huachicol fiscal, por el contrabando de combustible. Bueno, pues eso eran 10 millones, ahora son 59 millones de litros de combustible ilegal. El operativo de este jueves supera en más de 35 veces el que era el mayor decomiso de huachicol en la historia de Guanajuato, que era de 1.65 millones de litros de combustible que fueron asegurados también en 2025, pero en octubre de 2025, en un predio que estaba en la carretera Silao-San Felipe. Bueno, pues ahora 59 millones. En Veracruz, la Fiscalía General de la República informó, recordó, que el 12 de febrero, sobre 4 cateos que se hicieron en Minanitlán, y ahí fueron aseguradas 149 pipas y más de 82 mil litros de hidrocarburos. 82 mil, pues, que son, pues, nada comparado con el decomiso de este jueves y 17 de septiembre. Otro de los aseguramientos de mayor volumen ocurrió en Nuevo León, en Cadereyta, a finales de mayo. Un predio presuntamente utilizado para almacenar combustible ilegal, y ahí fueron encontrados 671 mil litros de posible hidrocarburo, además de 400 mil litros de un líquido negro y amarillo, que pues quedó eso sujeto a análisis para ver de qué se trataba. No se conoció ya información de qué era ese líquido negro y amarillo. También fueron asegurados autotanques, tractocamiones, cubitanques y equipo de bombeo. En Tamaulipas, la Fiscalía General de la República localizó en julio de este año una presunta refinería clandestina en una zona rural de Reynosa. Ahí se aseguraron 109.400 litros de hidrocarburos, además de tanques de almacenamiento, tractocamiones, etcétera. No hubo personas detenidas en ese tiempo, no hubo personas detenidas ahora en este decomiso de 59 millones, pues fue el hallazgo, pero sin detenidos. Los decomisos continuaron este año en agosto. Estamos haciendo un recuento de lo que ha habido. En Mazatlán, Sinaloa, elementos del ejército aseguraron 124 mil litros de gasolina presuntamente robada. Ahí sí hubo detenciones, se detuvo a 3 personas. Y en Nuevo León, otra vez, pero ahora en el municipio de Guadalupe, la Fiscalía General de la República intervino un inmueble que tenía 2.3 millones de líquido almacenado, también catalogado como diferentes modalidades de combustible, de gasolinas básicamente, gasolinas y diésel. Bueno, pocos detenidos, hoy ninguno, pero sí 59 millones de litros de huachicol. No se dice que sea huachicol fiscal, porque ya pues estaba en Guanajuato. Es huachicol, huachicol. Entonces se va a investigar la procedencia, pero fue un golpe fuerte, el más grande que ha habido en México, 59 millones de litros que alcanzarían a llenar 371 mil barriles de Pemex. Bueno, usted sabe también qué tuvo que pasar para que esa operación, para que los operadores, pero del crimen, de este tipo de crimen organizado, tuvieran éxito. Pues seguramente el involucramiento de otras instancias. Vamos a ver hasta dónde llega esta investigación, si es que corre, si es que camina. Bueno, y en el mismo escenario nacional, ayer hubo otra noticia, por supuesto, que circuló rápidamente. Fue detenido ya Francisco Javier N., alias El Trompas, presunto feminicida de la estudiante española Claudia Tacaronte. Margarita González, la gobernadora de Morelos, dijo que el presunto responsable del asesinato de la estudiante española Claudia Tacoronte, El Trompas, no tendría vínculos con el crimen organizado.
2: No tiene nada que ver con el crimen organizado. Es un delincuente común, pero pues muy trastornado por la forma en que realizó eso. Aparentemente fue el robo, ¿no? Fue un forcejeo por un robo. Uh-huh. Y cuando ella pues grita es cuando él agrede.
0: El fiscal de Morelos Fernando Blumenkron, o Blumenkron, no sé cómo se pronuncia el apellido, dio detalles del móvil de este, pues, feminicidio, ya, homicidio, ya no sabemos cómo lo van a catalogar, estaba siendo investigado como feminicidio, aparentemente fue el asalto o el robo. Vamos a escuchar al fiscal hablando del detalle de esta detención.
3: Bueno, sí, en el caso del móvil o el posible móvil, podemos establecer en estos momentos que la persona que privó de la vida a Claudia también lleva a cabo una acción en donde se apodera de su teléfono celular. Pero es importante señalar que las lesiones que él le infiere a Claudia nos permiten establecer que fue un feminicidio lo que sucedió por la forma en que lo hizo. El Código Penal de nuestro Estado establece como una de las causales para que se establezca o se clasifique como feminicidio que existan ese tipo de lesiones infamantes o que son de esa naturaleza, no solamente porque para privarla de o robarla le priva la vida de esa manera. Entonces, el feminicidio es una de las cuestiones que vamos a establecer en la formulación de imputación y también en la acusación respectiva en su momento, que vinculen a proceso a esta persona, y también la acusación va a ser en ese sentido, como lo comentaba, que la sentencia sea la pena mayor para esta persona.
0: Ahí está presuntamente el móvil, sigue siendo el robo, la resistencia al robo podría haber derivado en la muerte de esta jovencita. En información adicional dicen que pues hubo una atención inmediata en cuanto se reportó el evento y bueno, ya está detenido el presunto responsable, que saliendo de ahí de asesinar a esta jovencita, pues se habría ido a rapar para tratar de pasar desapercibido, de que no lo identificaran, pero ya fue detenido. Muy buenos días, dice, good morning, Oralia, me da gusto escucharte, saludos cordiales, don Daniel, el famoso $80, saludos, como siempre aquí escuchando las noticias, y me dio gusto prender, dice, el radio y escucharte. Gracias. A mí también me da mucho gusto que usted se esté reportando. El famoso $80, don Daniel. Pero a él le gusta que le digan el $80, pues. Muy bien. Gracias. Saludos. Tengo aquí otros mensajitos. Saludos para ustedes también. Buen fin de semana. Nos está sintonizando Leonora. Nos está sintonizando Rafael. Aquí se están reportando. Muchas gracias. Yo le recuerdo a usted el teléfono en el que puede hacer contacto este día aquí con el espacio de noticias, porque hoy no está aquí el whatsappero de nuestras noticias estatal, nuestras noticias en cadena estatal. Así es que anote por ahí este número 6621-9923-48 y comuníquese con nosotros. Vamos a hacer la siguiente pausa, es la 1 de la tarde, son las 7 de la mañana, perdón. Mire la costumbre ya, pues. Son las 7 de la mañana con 46 minutos. Vamos y volvemos. No se desconecten.
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2: En Arroba FM son las 7:48.
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0: Soy Diego Gálvez. Esta es la información nacional presentada por Radio Resultados. El presunto feminicida de la estudiante española Claudia Tacoronte fue detenido este jueves 17 de septiembre, anunció Omar García Harfuch, titular de la Secretaría de Seguridad y Protección Ciudadana. El sujeto fue identificado como Francisco Javier, alias el Trompas. La gobernadora de Morelos, Margarita González Arabia, aseguró que el presunto sospechoso del asesinato de la joven estudiante española no tiene vínculos con el crimen organizado y que la agredió en un forcejeo por un robo, al explicar los hechos que han subrayado la inseguridad que vive parte del país y que han provocado la indignación nacional e internacional. En más sobre este tema, la Fiscalía de Morelos buscará una pena de hasta 70 años de prisión para Francisco Javier N., señalado por el feminicidio de Claudia Tacoronte. La gobernadora Margarita González afirmó que la detención no cierra el caso y que la investigación continuará hasta esclarecer el crimen. Por otro lado, la Fiscalía Especial en Personas Desaparecidas en Jalisco confirmó la localización sin vida de Carla Margarita Pérez Jiménez, una joven de 22 años, estudiante de medicina, que vestía bata médica y que había sido reportada como desaparecida en Zapopan. La fiscal especial en personas desaparecidas, Blanca Trujillo, informó que las labores de búsqueda iniciaron la noche del 15 de septiembre tras recibir el reporte formal de su desaparición. Autoridades de México y Estados Unidos realizaron una reunión binacional para evaluar los avances de la Operación Águila Alta, estrategia de vigilancia que se desarrolla de manera coordinada en la zona fronteriza de Tijuana, Baja California y San Diego, California. La defensa informó que detectó un dron de características comerciales esta semana que habría ingresado al territorio mexicano procedente de Estados Unidos. Según la dependencia, el dispositivo era utilizado presuntamente por un grupo delictivo para vigilar rutas empleadas para el tráfico ilícito de personas hacia territorio estadounidense. Continúen nuestras noticias.
1: Bien, y gracias a Diego Gálvez por este resumen de nuestras noticias nacional, resumen nacional de noticias. Bueno, mire, en otra información, aquí comentó ayer Sergio Valle, creo que usted seguramente lo vio, este video de este señor, de al comisario de Bacobampo. Bacobampo es una comisaría en Echojoa, en el municipio de Echojoa, pero el comisario Amado Alcántar, pues tuvo a bien o tuvo a mal no revisar, no verificar, ni él ni su gente, la bandera que iba a ondear para el grito de independencia que les toca incluso a los comisarios en sus delegaciones, ¿no? En sus áreas. Y resulta que ondeó una bandera que nada que ver, nomás tenía los colores verde, blanco y rojo, pero horizontales, no verticales, unas franjas delgadas, absolutamente nada que ver. En la bandera que ondeaba no se veía, por supuesto, ningún sello de la República, el águila devorando a la serpiente, nada de eso no se veía. Y bueno, pues por supuesto que se lo comieron en redes sociales. Ayer salió a hacer la aclaración, a dar una explicación, pero sabe que, ay, ay, ay, tal vez mejor no hubiera salido. Ahorita le digo por qué, si es que usted no ha visto ese video. Vamos a escuchar al comisario de Bacobampo, Amado Alcántar, que pues se tuvo que disculpar por haber sacado, dice él, la bandera al revés. Dice que hasta ahí estuvo el pecado, nada más, durante la ceremonia del grito.
2: El tema esto que pasó a difundirse en redes sociales fue un error por nuestra parte. No culpamos a nadie ni nada, pero fue un error de nuestra parte que nuestra bandera, que nuestra bandera pues estaba mal acomodada. Ese fue el gran error por nosotros andar apurados, también por quedar bien también con nuestra bandera, que es el símbolo de nuestra patria y que respetamos con todo cariño el escudo nacional de nuestro México, de nuestra patria, y esperemos nos comprendan por ese error que tuvimos, pero les aseguro que no volverá a suceder. Fue la bandera de México y no hubo otra bandera más que esa. Espero, ciudadanos, nos comprendan por ese error que tuvimos, porque andábamos muy agitados, muy apurados, y a mi pueblo espero y me comprendan. Y no culpo a nadie ni nada por este error, porque el error fue nuestro de no fijarnos que estaba la bandera al revés, ¿eh? Y pues ahí les encargo, pero yo de todo corazón hice eso y di el grito de independencia, pero con un error que no nos dimos cuenta.
3: Así es,
2: mexicanos de toda la República Mexicana, donde se extendió este gran error, y espero me disculpen todos. y seguiré trabajando por mi pueblo como estoy trabajando, porque ese error no me quite el sueño de seguir trabajando por mi pueblo.
3: Eso.
2: Muchas gracias y espero y me comprenda por este error que tuvimos.
3: Igual, comisario, aquí también traemos la bandera y explicar que la bandera estaba colocada de esta forma, entonces cuando debió haber sido, acá está el águila, aquí está el águila y aquí está la forma como debería haber ido nuestra bandera de México. Con todo respeto, damos sinceramente unas disculpas y que Dios me lo bendiga y muchas bendiciones para todos.
1: Que Dios nos bendiga, dice. Esa persona que estaba ahí detrás del comisario y que, pues, según él ayuda en la explicación, pues lo pasó a perjudicar más, porque él dijo, sí, era la bandera de México, ninguna otra bandera, dice el comisario. Bueno, es que se llegó a decir que la bandera de Hungría, que tiene las franjas así horizontales, tiene esos colores y delgadas.

0: franjas horizontales, franjas delgaditas, supuestamente tendría que haber sido colocada de otra manera, en vertical, pero no hubiera sido la bandera de México de otras maneras, porque el diseño es completamente diferente. Vamos a ver si no le cuesta alguna sanción por parte de Gobernación o por parte, pues no sé, de la instancia, no sé si sería, si sea la Secretaría de Gobernación o la Secretaría de Educación Pública la responsable de vigilar por el respeto a los símbolos patrios o la propia Sedena. Bien, tengo la línea a el especialista técnico de la Comisión Nacional del Agua, meteorólogo de cabecera de estos espacios de nuestras noticias Sonora y nuestras noticias Hermosillo, y me da mucho gusto saludarlo. Gilberto, buenos días.
1: Muy buenos días, Aralia. Pues iniciamos el pronóstico para este día en el estado de Sonora. Se mantiene la condición de posibilidad de lluvia para solamente la sierra oriental del estado, la sierra que limita con Chihuahua del estado. Pues esto va, se espera lluvias ligeras a moderadas en esa región el día de hoy. Para mañana, pues se le suma parte del oriente, el lo que es el sur del estado, lo que es sábado y domingo. Tampoco son muy altas las posibilidades. Estamos hablando de alrededor de un 30-40% máximo la posibilidad de lluvia para estas zonas. Serían lluvias ligeras a moderadas este fin de semana, pero hoy básicamente solamente sería el oriente del estado, así que esas son las condiciones favorables, y esto pues va a ayudar a que tengamos temperaturas calurosas, valores, el rango de valores máximos alrededor de los 40 grados para la parte centro, sur y noroeste del estado de Sonora. Ahora, si nos vamos por ciudades, Hermosillo ayer tuvo una máxima de 40.5, la mínima registrada esta mañana fue de 25 grados, para hoy se espera una máxima de 42 grados, para mañana sábado se espera una mínima de 26 con una máxima de 42, y el domingo una mínima de 26 con una máxima de 40, todo esto sin posibilidades de lluvia para Hermosillo. Vamos con Ciudad Obregón, que para el día de hoy se espera una mínima de 23 grados con una máxima de 42, para mañana sábado se espera una mínima de 23 con una máxima de 39, y el domingo una mínima de 23 con una máxima de 38 grados. Posibilidad de lluvia, hoy está prácticamente en 0%, mañana sube un 10, y el domingo Obregón tiene un 30% de posibilidad de lluvia ligera para esta ciudad. Navojoa, para el día de hoy se espera una mínima de 23 con una máxima de 42, para el día de mañana sábado se espera una mínima de 23 con una máxima de 39, y el domingo se repiten los valores, mínima de 23 con una máxima de 39. Posibilidad de lluvia para Navojoa, hoy se también igual que Obregón, 0%, pero mañana sábado sube un 30%, y el domingo se espera un 40% de posibilidades de lluvia para Navojoa. Cananea, el día de ayer tuvo una máxima de 32.5, la mínima alcanzada esta mañana fue de 16.5, no registró lluvia. Para este día se espera una máxima de 35 grados, para mañana sábado la mínima esperada es de 15 con una máxima de 34, y para el día domingo la mínima esperada es nuevamente de 15 grados con una máxima de 33, al igual que Hermosillo, sin posibilidades de lluvia para Cananea los tres días. Vámonos con Nogales, que el día de ayer tuvo una máxima de 33.2 grados, la mínima registrada de esta mañana fue de 19.4 grados. Para el día de hoy se espera una máxima de 36 grados, para el día de mañana, el sábado, se espera una mínima de 19 con una máxima de 35 grados. Y para el domingo se espera una mínima de 19 con una máxima de 34 grados. También los tres días sin posibilidades de lluvia para Nogales en todo este fin de semana. Así que esas son las condiciones. Solamente el sur del estado tiene posibilidades entre sábado y domingo de que pueda presentarse algunas lluvias ligeras. Y el oriente del estado, la sierra, eso sí, tiene posibilidades alrededor del 40% para los tres días. Así que esas son las condiciones. El centro y norte del estado pues estarán con condiciones secas y cielos mayormente despejados. Así que mucho sol para Hermosillo y para Nogales y Cananea.
0: Volvimos a nuestra realidad, a nuestra triste realidad, al menos en Hermosillo, ¿no? Porque ahí estábamos viviendo un idilio con el clima. Estaba delicioso, la lluvia sí que hace un buen favor cuando cae seguido, ¿verdad? Y sí alcanza a refrescar, porque en Hermosillo ya estábamos sacando así como que la frazadita, ¿no? Pues no.
1: Hay posibilidades la próxima semana, ¿eh?
0: Ah, bueno.
1: O sea, no, esto es el fin de semana, pero la próxima semana tiene posibilidad que vuelva la lluvia para esta región.
0: Bueno, pero por lo pronto, calor, calor y calor, así como sabemos aquí en Hermosillo, ¿verdad? Ni modo.
1: Aunque no, vamos a calor y

0: costo, ¿no?
1: No, afortunadamente que no, ¿verdad? Pero bueno, digo, pues es que sí, no son tiempos todavía de calor y en octubre vamos a seguir teniendo calor y, o sea, no nos alucinemos, ¿verdad? Qué bueno que ha habido lluvia y que sí ha alcanzado a refrescar el ambiente, porque nos ha puesto días realmente muy bonitos acá en la capital, al menos. Bien. Gilberto, muchas gracias.
0: De verdad, que tengan muy buen día. Hasta luego.
1: Igual para ti. Son las 8 de la mañana en punto, 8 de la mañana con un minuto. En estos momentos despedimos ya la transmisión ahí en Cananea. No sin antes saludar a Renata, que se está reportando. Bonito fin de semana y sé que nos escucha por allá. Allá en Cananea tenemos nada más la primera hora y ahorita, a partir de este momento, se queda usted con nada más y nada menos que con Miriam Villavicencio. Muchas gracias a Araceli Acuña, que nos acompañó allá en los controles. Gracias a Jesús también, que todos los días está pendiente de la transmisión y nos está aquí coachando de cómo anda por allá el tema. Gracias a todos los que nos sintonizaron a través de la poderosa 104.7 en Cananea y en todos los puntos circunvecinos. Gracias, los espera el lunes de nueva cuenta en punto de las 7 de la mañana, Sergio Valle, aquí a través de esta misma sintonía. Y en el resto de las plazas, nos quedamos una hora más, en Nogales, en Obregón y en Hermosillo, y en todas las zonas, en las ciudades y las plazas aledañas en que nos escuchan. Bueno, pues volvemos después de esta pausa, son las 8 de la mañana, con un minuto regresamos rapidito, hay mucha más información, una hora más de información, volvemos.
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16: En Arroba FM son las 8 con 5 minutos.
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0: Bien, ya de regreso cuando son las 8 de la mañana con 6 minutos, con 7 minutos ya, a ver, con sí, 7 minutos ya. A ver, tengo un comentario aquí, dice, buenos días, licenciada, y a todo el equipo de noticias, que pase un excelente fin de semana, comentándolo el comisario de Bacobampo, lo bueno que no se equivocó diciéndolos vivas. Viva don Miguel Hidalgo y su esposa, dice, por la costilla. Mire, no más. Saludos, saludos, don René, que si usted anda en carretera, pues tenga muy buen viaje. Si está descansando por acá en Hermosillo, pues que tenga un excelente descanso y un excelente fin de semana. Bueno, tengo en la línea al doctor Swanson, que pues está con nosotros todos los viernes dándole orientación a usted sobre su salud visual, la salud de sus ojos, que es muy importante. Me da mucho gusto saludarlo, doctor Marc Anthony Swanson Moreno. Buenos días.
1: Buenos días, ¿cómo está Aurelia?
0: Muy bien, muy bien. Afortunadamente, muy bien.
1: Qué bueno, ¿eh?
0: ¿Usted?
1: Se puso bien. Muy bien, fíjese aquí, disfrutando el clima.
0: Sí.
1: Las lluvias, qué bárbaro.
0: Sí,
1: qué
0: sí nos lluvia. Han favorecido, ¿verdad? Nos han puesto bonito, Hermosillo, hasta el clima. Ya hasta me cae bien Hermosillo. Eso que soy team calor, pero no, sí me ha gustado este mood de Hermosillo ahora, sí, lluvioso, nubladito, agradable, sí, claro que sí, me ha gustado. Más me puedo acostumbrar, claro que sí.
1: Sí, y ahora con las lluvias, pues lo bueno es que va a haber más alergias, ¿eh? Vamos a tener más trabajo.
0: Híjole, eso es cierto también. ¿Qué va, doctor? A ver, el tema de hoy, ¿distrofias corneales? Ese es el tema de hoy.
1: Distrofias corneales.
0: ¿Qué es eso?
1: Fíjese que, ¿qué inventos? No,
0: sí, ¿con qué se come?
1: ¿Con qué se come? ¿Qué le pasó? resulta de que las distrofias corneales son alteraciones de la córnea que impiden que ésta esté clarita. O sea, ¿cuál es la córnea? La córnea es el primer lente del ojo, uh-huh. Es lo que cubre el color del ojo, es una capa transparente que cubre el color del ojo. Y pues es transparente, dice usted, bueno, ¿y qué tanto va a necesitar eso? Son capas de células de diferente tipo que se juntaron ahí y hacen una transparencia y requieren pues nutrición, requieren todo, la lágrima las nutre, la parte externa y la parte interna se nutre del líquido dentro del ojo. Y estas células tienen que estar perfectamente transparentes. Cualquier alteración que se produzca nos las hace opacas y nos afecta la visión. Uh-huh. Y ahorita, por ejemplo, tengo una paciente, tengo el papá que tiene un problema de glaucoma y tiene una distrofia corneal. Y tiene una opaca la córnea, la tiene opaca. Y tenemos que hacer un trasplante de córnea, aparte del glaucoma. Bueno, su hija está exactamente igual de la córnea. Y su hija tiene 40 años menos, pues. Uh-huh. Entonces, esta paciente tiene una alteración en la córnea y le impide ver. Entonces, todas esas distrofias corneales que tenemos son de diferente tipo y los tenemos que tratar de diferente manera. Muchas, terminamos haciendo trasplante de córnea. Otras podemos tratarlas ya sea con el láser, ya sea con una limpieza en los tejidos y o con un trasplante lamelar. Entonces, todo eso hacemos con estos pacientes para mantener una córnea transparente. Ahora, ¿cuál es la distrofia corneal más frecuente? Se llama distrofia de Fuchs y es una distrofia de que no tiene suficientes células. Fíjese bien, en la transparencia la mantiene también esta capa de células porque tenemos una capa dentro de la córnea de como de unas 4 o 5 capas de células que bombean el agua de la córnea hacia afuera, o sea, la mantienen deshidratada, mantienen compactas las fibras. Qué curioso, ¿no? Uh-huh. Entonces esas células se encargan, se llaman células endoteliales, esas células se encargan de mantener la córnea transparente. Si no hay suficientes células, entonces no hay transparencia de la córnea porque se empieza a poner opaca la córnea y empieza a engrosarse la córnea se pone opaca, se llama distrofia de Fuchs. Y mucha gente la tiene, perdón, mucha gente la tiene y empieza incluso desde joven. Tengo pacientes que le hacemos un conteo celular nosotros de la córnea, hacemos una microscopía de la córnea, un microscopio, y vemos las células que hay en un milímetro cuadrado. Entonces, y las contamos, las tenemos en la pantalla. Entonces, de esa manera nosotros sabemos qué tantas células tiene ese paciente. ¿Y de qué nos sirve saber eso? Bueno, cuando vamos a hacer una cirugía de catarata, si tiene muy poquitas células y lo operamos, va a perder la transparencia de la córnea. Fíjese qué tan importante, ¿no? Entonces, hacemos el estudio y vemos qué tantas células tiene el paciente y vemos qué tipo de cirugía tenemos que hacer para evitar que pierda más células o que vaya a ponerse opaca la córnea. De esa manera podemos prevenir muchas cosas y le digamos pues al paciente que se mantenga viendo bien. Esa es la más importante de todas.
0: ¿Es hereditario, doctor, eso entonces?
1: Sí, fíjese que es hereditario. Todas las distrofias de la córnea son hereditarias y no tenemos tantas en nuestro país, que es muy curioso. Tenemos muchas más distrofias en los pacientes de anglosajones, en Estados Unidos, en Europa. Tenemos más distrofias corneales y en por ejemplo en las comunidades que son muy cerradas, los mormones, los menonitas, los Quakers de Estados Unidos, los cuaqueros, los judíos, todos ellos que son comunidades muy cerradas. También tenemos un poquito más de distrofias corneales. Hay en Estados Unidos ciertas comunidades que son totalmente cerradas, o sea, cerradas en todo.
0: Se casan entre la misma comunidad, pues tiene eso, me imagino que recrudece el tema este de transmisión de este genético, pues, ¿no?
1: Exactamente, ahí mismo tienen la misma información genética, entonces se manifiesta más seguido. Y aquí nosotros no tenemos tantas, pero sí tenemos algunas de, sobre todo la distrofia de Fuchs, que es la que nosotros tenemos que tener más cuidado con ella, porque de repente operamos un paciente sin saber el conteo celular, y el paciente se le puso opaca la córnea y la cirugía fue perfecta. ¿Sí, qué pasó? Y le tomamos han venido pacientes así, le tomamos ya la microscopía del otro ojo, y la microscopía del otro ojo también está muy baja las células. Entonces ahí le decimos al paciente, no, pero que el doctor no tiene. Lo que pasa es que usted no tiene las suficientes células para mantener la córnea. ¿Qué va? ¿Y por qué me van a echar la culpa a mí?
0: Sí.
1: O sea, con los estudios le mostramos en la pantalla qué tantas células tienen y ya vemos por qué le sucedió esto, ¿no?
0: Doctor, ¿y eso se detecta de algún modo a tiempo? ¿Se puede prevenir o prolongar el momento en el que esta situación le cause un problema a la persona?
1: Sí, hay algunas cosas que podemos hacer. Ahorita ya tenemos medicamentos que aumentan las células de la córnea, las células endoteliales. Cuando lo detectamos, le damos tratamientos. Y traemos pues el medicamento, lo tenemos que traer de Japón y de Estados Unidos, porque en México la famosa Cofepris no lo ha autorizado porque no le ha dado ganas.
0: Entonces, pues sí, así. Lo dijo muy rápido usted, pero así es. Es la realidad.
1: No le ha dado ganas y es algo muy, muy importante, ¿no? Entonces son medicamentos que ya están usados a nivel internacional, probados. Y comprobadísimos, pues. Entonces estamos teniendo una serie de problemas con una serie de medicamentos y de instrumentos y de insumos médicos, precisamente por eso.
0: No, pues es que acuérdese que ahora tiene que haber una como precalificación, ¿verdad? Y si está en el paquete, sí, si no, los médicos, especialmente en el servicio público, pues tienen un stock ahí. De estos eliges. Si le sirve al paciente, está bien, y si no, no es mi problema. Van a decir como el director del IMSS Bienestar de Veracruz, ¿no? Si porque tú te sientes mal, porque no tienes todo para operar, no quieres operar, no operes, le dijo a la muchachita, ¿no? Ay, ay, ay. Sí. O sea, priorizando todo lo administrativo, pero no la salud. ¿Esta detección a tiempo podría evitarle a una persona caer o llegar a la ceguera, por ejemplo?
1: Sí, y llegar pues a necesitar un trasplante de córnea, ¿no? Podemos evitar el trasplante de córnea de esta manera, dándole tratamiento, dando el tratamiento dependiendo de del tipo de distrofia que haya, pero en esta, precisamente en este tipo de distrofia, damos unas gotas y estamos revisando el conteo celular. Es una maravilla ahora que tengamos todos esos instrumentos, ¿no?
0: Sí, claro.
1: Porque vemos el conteo celular, vemos cómo está la, qué tantas células tiene la gente, cuánto, cómo y en vivo, y es algo pues fabuloso, ¿no? Tecnología ahorita, ¿no?
0: Sí, claro, y los avances tecnológicos, usted nos los compartía la otra vez que estuvimos ahí con usted, decía el avance tecnológico en la medicina de la vista, pues es impresionante y es de lo más avanzado y de lo que llegó más rápido, ¿no? La tecnología llegó más rápido a beneficiar esta rama de la medicina y pues qué mejor que aprovecharlo para evitar un mal mayor, ¿no?
1: Y los láseres han sido pues una de las grandes ventajas, y dice la gente, los láseres, pero los va a usar para tratamiento. No, es que usamos muchos láseres para la medición, para hacer varios estudios de interferometría, muchos de los aparatos para hacer todos los estudios, muchos de ellos funcionan con láseres. Fíjense qué curioso, o sea, ha sido pues un avance increíble para ver todas las imágenes, para ver todo esto que hacemos en los ojos. Porque es algo pues muy vital para todo lo que hacemos, la interfase con el mundo más bien, ¿no?
0: Claro. Doctor, ¿dónde lo encuentra la gente para hacerse estas revisiones preventivas y cualquier otra? Si a usted le está molestando, le está inquietando algo de la vista, no se talle los ojos y se conforme con decir, es que es esto, es que me cayó polvo, es que creo que tengo mucha lágrima, es que creo que... No, vaya y revísese. La vista es fundamental conservar.
1: No nada más en una óptica, ¿ve? Porque se van a poner lentes en una óptica y no van con el oftalmólogo.
0: Así es.
1: Yo le voy a decir que vengan conmigo, porque uno es muy ególatra, pero
0: pueden ir con otros, pero mejor vayan con el doctor Swanson, vayan a lo seguro. ¿Dónde lo encuentran, doctor?
1: 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Y claro, con todo gusto, en todos los aspectos, ya saben.
0: Muchas gracias, doctor. Hasta el próximo viernes.
1: Un abrazote muy grande, Oralia.
0: Igual para usted. Igual para usted, que tenga un muy buen fin de semana.
1: Igualmente, hermosa.
0: Hasta luego, doctor. Vamos a pausa, regresamos rapidito. No le cambie.
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8: En Arroba FM son las 8:21.
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0: Bien, de regreso cuando son las 8 de la mañana con 21 minutos. A ver, sí tengo aquí mensajito del auditorio. Están preguntando de nueva cuenta por la ruta esta express. Me dicen que sí, qué lugares va a por qué lugares va a pasar y cuándo. No sé cuándo vayan a activarla, todavía no nos dicen, pero aquí le voy a leer rapidito el comunicado que compartieron en el IMTES el martes con detalles de la nueva ruta. Va a tener una frecuencia de paso de 5 minutos, dice, conectará el norte con el centro de la ciudad con 20 nuevos autobuses eléctricos. El gobierno de Sonora, a través del Instituto de Movilidad y Transporte para el Estado de Sonora, anuncia que al entrar en operación la línea eléctrica express agilizará traslados con frecuencias de hasta 5 minutos entre el norte y el centro de Hermosillo y contribuirá a fortalecer y modernizar el transporte público urbano en Hermosillo. El coordinador ejecutivo del IMTES, Carlos Sosa Castañeda, dijo que durante los próximos días se desarrollará un proceso de capacitación y formación especializada del recurso humano debido a las características y tecnología de las nuevas unidades, donde las mujeres serán figuras claves en la operación del servicio. Las nuevas unidades tienen capacidad para 62 pasajeros, están equipadas con aire acondicionado, 23 asientos, 2 espacios para personas usuarias de silla de ruedas, un asiento plegable y plataforma de piso bajo, características que brindarán mayor comodidad y favorecerán la accesibilidad universal. La línea operará bajo el esquema de pago exclusivamente electrónico, facilitando el abordaje y contribuyendo a una experiencia de viaje más ágil. Tendrá una zona de influencia de 112 colonias y acercará el transporte público a puntos de alta demanda y relevancia para la población, destacando instituciones educativas como la Universidad de Sonora, el Instituto Tecnológico de Hermosillo, la Escuela Cruz Gálvez, la Secundaria Estatal número 33 y el Cebatis 11. También va a pasar por instituciones de salud como el Hospital Universitario, el Hospital de Ginecopediatría del IMSS, el Hospital General Regional Dr. Adolfo Félix, el Hospital Ignacio Chávez, el Hospital Militar Regional de Sonora, el Centro de Salud Urbano Progreso Norte, la Clínica de Medicina Familiar, el ISSSTE y el ISSSTESON CIAS Norte. Estas nuevas unidades eléctricas contribuirán a una movilidad más sustentable. Se estima que permitirán reducir aproximadamente 2.417 toneladas de dióxido de carbono al año, disminuyendo las emisiones asociadas al transporte público. Esta es la información de esta nueva línea. No tenemos fecha. En cuanto tengamos fecha de cuándo inicia operaciones, por supuesto, vamos a dárselo a conocer. Esta persona del auditorio no la tengo identificada, pero ahí está la información. Y pues para el señor Cortés le digo, sí, va a tener, las unidades son adaptadas para personas con discapacidad motriz. Pues, bueno, a ver, vamos a información estatal. Mire, no tengo el nombre de esta persona que da este testimonio ayer en redes sociales, un hombre de 84 años que viajaba de Phoenix a Sinaloa y en Santana lo asaltaron. Pues ahora sí que queremos creer que falsos policías de falsos retenes. Y mire usted que es un tema vergonzoso, dolorosísimo, que nos tengamos que acostumbrar a estos falsos retenes, estos policías de crocs que le dicen, o de huaraches, de sandalias, policías que no están informados, presuntamente policías, pero que sabemos que hay bastantes puntos de revisión, pues que no tiene nada que ver con las autoridades y que son del crimen organizado. Estos no los sabríamos, parecían policías, esperemos que no lo sean, porque resulta que le robaron a este señor. Vamos a escuchar el testimonio, es un hombre de 84 años al que simplemente le vaciaron la cartera.
1: Saliendo de Santana, como a 2 kilómetros, está una central. Adelante de esa central estaba el retén y pues tuve que sacar todo lo de las bolsas, papeles que traía, acá traía otro dinero. Y ya al momento ya lo empezó a contar y de repente dice, guárdese eso en su bolsa ahí y ponga eso allá, ponga eso acá. Y yo me distraje, sí, y en ese momento él, pues yo pienso que se quedó con el dinero. 1,400, me quedé sin nada, me resultó un derrame aquí en mi ojo izquierdo y todo quedó asentado allá en la denuncia.
2: Por eso estamos denunciando, para que a otras personas mayores o jóvenes o lo que sea no les vuelva a pasar, y lo queremos hacer público para que no vuelva a pasar. Ojalá.
0: así las cosas. También ayer circuló un video de otra persona, un joven que estuvo grabando toda la intervención de uno de estos retenes de dos elementos. No se les veía uniforme de nada, ni se veían unidades de, pues, con siglas de alguna corporación, pero pues supuestamente era un retén oficial. Y pues el muchacho graba con sus lentes, que ahora van a ser instrumento obligatorio, ¿verdad? Yo creo, para quienes circulan por carreteras. Y le estuvo grabando el sujeto, si era policía, igual, yo espero que no lo sea. Qué doloroso, pero decir, ojalá si sea un retén falso de esos, porque si era policía, pues ya debería estar dado de baja en este momento, porque le agarra su cartera, le saca el dinero, se lo devuelve, se lo vuelve a dar, pero le saca el dinero, lo cuenta el sujeto, con qué facultades, yo no sé. Primero le pide su identificación, se queda con ella y anda paseando con la identificación, luego la pone en la defensa del carro, le dice, todavía le dice, hey, baja las manos, no la levantes, no es un asalto esto. Pero sí le abre la cartera, ¿cuánto dinero traes? No sé. ¿A qué te dedicas? Pues soy comerciante. ¿De qué? Pues de comida mexicana. Venía la persona de Estados Unidos, entiendo que así era. Y le saca el dinero, los dólares, los cuenta el tipo, aparentemente se los devuelve, le saca las tarjetas de crédito, le revisa todo, le revisa la cartera. ¿Dónde? ¿En qué reglamento dice que un retén, un policía puede hacer eso? Entonces, yo espero que no lo sea, ¿verdad? Que no sea policía, pero qué doloroso que digamos, mira, ojalá para no estar pensando que estamos así de vulnerables frente a nuestras propias autoridades, pues ya sería consuelo decir que no son policías. Y ahí volvemos a preguntar lo mismo que hemos preguntado aquí, ¿cómo pueden operar los retenes antialcohol, los filtros antialcohol, todavía sin alguien sin figuras de derechos humanos, porque la Comisión Estatal de Derechos Humanos decidió salirse gracias a que dijo procedimientos que no compartía? Bueno, es que para eso está, ¿verdad? Para vigilar que esos procedimientos no vulneren los derechos de las personas. Esa es su función, pero por lo pronto decidió retirarse en lugar de seguir vigilando. Decidió retirarse, está bien, fue su decisión y están, entiendo que es una manera de presionar, de que los filtros no se desvíen, que ningún policía haga mal uso de ellos. Yo entiendo que es su manera de presionar, no lo sé, pero yo creo que primero debe de estar la defensa de los derechos de las personas que caen en estos filtros antialcohol en la ciudad y en estos otros filtros y otros retenes. ¿Dónde está el personal de derechos humanos vigilando esto que le pasó a esta persona? Entonces, no te queda otra cosa que pensar más que son filtros ilegales. Y entonces dice, ¿cómo los ve toda la gente? Y la autoridad no va y levanta a estos sujetos que están usurpando funciones, vigilando quién entra, quién sale del Estado. Y por eso cuando dicen que el territorio está tomado por el crimen organizado, pues, ay, nomás nos toca decirle a los vecinos del norte, pues sí, pero es mi país y no te metas con eso. Pero no podemos negarlo. Sí, es cierto. Lamentable por donde se le vea este tema. Bueno, y vamos a otra información, ¿no? Porque ya son las 8 de la mañana con 30 minutos. Tenemos que hacer la siguiente pausa. Regresamos. Tenemos mucha información todavía para usted. No se desconecte. No le cambie. Está usted en nuestras noticias Sonora, nuestras noticias en cadena estatal. Vamos y volvemos.
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5: En Arroba FM son las 8:33.
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0: Bien, de regreso cuando son las 8:33 de la mañana. La organización Hermosillo, ¿cómo vamos? Y el Ayuntamiento de Hermosillo, pues signaron una alianza para presentar una agenda común de innovación y de emprendimiento. Diego Gálvez.
1: La organización ciudadana Hermosillo Cómo Vamos y el gobierno municipal de Hermosillo acordaron impulsar una agenda común de innovación y emprendimiento con el objetivo de conectar el talento, conocimiento y capacidades de empresas, universidades, emprendedores, inversionistas y organizaciones sociales. La iniciativa busca identificar oportunidades, retos y proyectos que contribuyan al desarrollo económico y al bienestar social con la aspiración de posicionar a Hermosillo como referente nacional en innovación y emprendimiento. Como parte de las primeras acciones, se formalizó el compromiso por la innovación de Hermosillo, que contempla una inversión inicial conjunta de 8 millones de pesos, 4 millones aportados por el gobierno municipal y otros 4 millones provenientes de la iniciativa privada, gestionados a través de Hermosillo Cómo Vamos. Los recursos serán destinados, entre otras acciones, a fortalecer el ecosistema de innovación y emprendimiento, impulsar proyectos, nuevos negocios y desarrollar procesos de innovación abierta y generar capacidades en sectores estratégicos como el de semiconductores. Al respecto, habla el presidente municipal Antonio Astiazarán.
2: Aquí estamos viendo dos logos, el de Hermosillo Cómo Vamos y el del Ayuntamiento de Hermosillo. Pero a veces estos logos, amigas y amigos, caminan, como bien decía Arturo, cada quien por su lado. E incluso me atrevería, aprovechando que está Lucía aquí, nuestro representante de la Universidad también de Sonora y de toda la academia que hoy nos acompaña, también cada quien por su lado. Por eso se me hace muy valioso lo que el día de hoy estamos formando juntos. No sé si ustedes recordarán, aquí seguramente hay mucha gente involucrada en temas de la innovación y la tecnología. Y antes había un fondo que Conacyt tenía para despertar la innovación en nuestro país. Este fondo desapareció y por eso siempre he pensado que, más allá de andar buscando pretextos o culpables, tenemos nosotros, desde lo local, que construir nuestras propias soluciones.
1: Durante el encuentro también se destacó la oportunidad de fortalecer la integración entre Sonora y Arizona, particularmente en materia de formación de talento, atracción de inversiones y desarrollo de cadenas de suministro relacionadas con los semiconductores. La agenda toma como referencia el estudio Crecimiento a través de la diversificación en Hermosillo, presentado en 2025 por investigadores de la Universidad de Harvard, que identificó entre las fortalezas de la ciudad su capital humano, ubicación logística y vinculación con Norteamérica. El proyecto será coordinado por Hermosillo Cómo Vamos como articulador ciudadano, mientras que el gobierno municipal participará como impulsor institucional. La iniciativa pretende sumar a distintos sectores y generar capacidades que trasciendan administraciones. Para nuestras noticias, Diego Gálvez.
0: Gracias a Diego Gálvez. Tenemos en la línea ya a Alejandro Romero.
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0: Alejandro, buenos días, ¿cómo estás?
4: Hola, ¿qué tal, Oralia? Muy bien, ¿y tú?
0: Bien, aquí supliendo al señor Sergio Valle, salió de la ciudad.
4: ¿Se nos va la caguamanta?
0: Yo creo que sí, fíjate, pero ya sabes que se va espichadito, no dice nada, porque hace rato que debe el caguamanta tour y no hemos logrado que él recuerde ese compromiso, ¿verdad? Entonces, no sabemos para qué rumbo agarró, pero seguro ya desayunó ahorita, a lo mejor sí caguamanta.
4: No, sí, ya, en ese sentido ya nos ganó la partida.
0: Totalmente, vamos a tener que secundarlo en una media hora, ¿te parece? Más o menos.
4: Muy bien, perfecto.
0: Adelante con tu tema, ¿el dólar toma vuelo otra vez? Sí, a ver.
4: Sí, fíjate, lo que pasa, Aurelia, es que esta semana la Reserva Federal de los Estados Unidos pues dio un giro a su política, digamos, monetaria en Estados Unidos, y empezó a subir las tasas de interés después de 3 años que no sucedía esto. Aurelia, recordarás uh-huh. que hubo un problema de inflación fuerte en los Estados Unidos después de la pandemia, se interrumpieron las cadenas de suministros, todo lo que ya sabemos que sucedió, la economía entró, digamos, en un momento complicado. Eso hizo que pues la inflación se disparara a nivel internacional, Y Estados Unidos, bueno, o lo que siempre se hace, Oralia, cuando la inflación está alta, el manual, digamos, de los economistas dice hay que subir las tasas de interés, hay que enfriar un poquito la economía, y esto tiene como producto bajar la inflación. Es importante bajar la inflación, Oralia, porque si no, pues los erosionan los el dinero que está en el bolsillo de la gente, y al final de cuentas la economía puede meterse en un problema más grave que si no se empiezan a subir las tasas de interés. Uh-huh. Bueno, pues ya habíamos, ya se había logrado de alguna manera calmar la inflación, se había llevado inclusive en Estados Unidos a casi el 2%, ahora está volviendo a subir la inflación, está volviendo a causar estragos, y eso está haciendo pues que en Estados Unidos ya estén dando un viraje a su política, y la Reserva Federal pues ya comenzó de nuevo un aumento en las tasas de interés, y se esperan más en los próximos meses. Entonces, bueno, pues esto hace que se mueva el tipo de cambio, porque obviamente si hay tasas de interés más altas en Estados Unidos, pues muchos inversionistas van a preferir ir a Estados Unidos, meter su dinero allá, aprovechar esas tasas de interés, y obviamente en el camino se deshacen de las monedas que se habían venido fortaleciendo, como es el caso del peso. Y por eso es que de estar por debajo de los 17 hace apenas unas tres semanas, uh-huh, pues hoy ya vemos el tipo de cambio ya en los 17.20 al mayoreo nuevamente. Yo creo que con la expectativa de que sigan aumentando las tasas de interés en Estados Unidos por esta problemática que te comento, de que volvió a resurgir la inflación, y obviamente el librito dice ante un aumento en la inflación hay que subir las tasas de interés, seguramente eso es lo que va a seguir haciendo la Reserva Federal, ya más o menos esa es la expectativa, y eso nos va a impactar a nosotros en el tipo de cambio. No una devaluación como tal, no hay que tampoco ponernos alarmistas, pero sí, digamos que ese superpeso por debajo de los 17, yo creo que ya va a ser difícil que se vuelva a dar esa situación. Entonces, el que aprovechó para las compras de fin de año, aprovechó.
0: Pues sí, para quienes reciben las famosas remesas y eso, pues naturalmente va a ser un alivio, ¿verdad? Este tema, que pese a la percepción generalizada de que es positivo un peso fuerte, un dólar que esté así barato, pues para muchísimas personas, muchísimos mexicanos, muchísimos sonorenses, familias sonorenses, pues este tema no está tan lindo, ¿verdad? Porque reciben menos recurso de sus familiares en Estados Unidos. Eso es una realidad.
4: Sí, también va a ser una muy buena noticia para quienes exportan.
0: Y los exportadores, claro.
4: Uh-huh. Obviamente los dólares que reciben, pues los van a poder cambiar por más pesos, uh-huh, y pues eso lo pueden dedicar a invertir o a generar empleos para mejorar su chamba.
0: En general, ¿el panorama económico con esta medida para Sonora es positivo o es negativo?
4: Pues mira, como te digo, yo no espero grandes sobresaltos, uh-huh, yo creo que es positivo porque somos un estado exportador, entonces nos conviene no tener un superpeso tan uh-huh fortalecido. Creo que le vendría bien efectivamente unos centavitos más al tipo de cambio para que nuestros exportadores se vean favorecidos y que la economía estatal retome el crecimiento, porque ya hemos visto las estadísticas del INEGI, llevamos 3 años prácticamente estancados económicamente en el estado de Sonora y a nivel nacional también. Entonces, bueno, pues como quiera que sea, somos un estado exportador y eso puede de alguna manera favorecer a nuestra economía.
0: ¿Qué es mejor, la estabilidad? Es decir, en general, que se mantenga el tipo de cambio en el límite que sea, 17, 50, 18, 17, pero que se mantenga estable, eso es sí le da estabilidad a las economías, al bolsillo de la gente.
4: Mira, siempre va a ser preferible la estabilidad a la incertidumbre. Eso definitivamente en cualquier variable, ¿no? Tanto crecimiento, empleo, inflación, tipo de cambio, siempre va a ser preferible la estabilidad. El problema es que nosotros aquí en México entendemos mal el tema de la estabilidad en el tipo de cambio. Como tenemos un pasado de muchas devaluaciones y, o sea, traemos algún estrés postraumático después de las devaluaciones, pues pensamos que un tipo de cambio fuerte es lo mejor, y no necesariamente. Entonces, es buena una estabilidad, pero con un deslizamiento sano del tipo de cambio. Es decir, que no se nos quede muy fortachón el peso, que no se estanque mucho el tipo de cambio, porque luego vienen estas distorsiones que comentamos, que le afecta a quienes reciben remesas, le afecta a los exportadores, y somos una economía exportadora, tenemos muchas empresas dedicadas a la manufactura de exportación, a la exportación de automóviles, a la exportación de ganado en pie, de productos agrícolas. Entonces, a nosotros nos conviene una estabilidad, pero con un deslizamiento del tipo de cambio
0: gradual,
4: más o menos controladón, así es gradual.
0: Sí, porque luego de repente puede venir la necesidad de una devaluación fuerte, que es lo que pasaba mucho antes, encontraban esa respuesta, y ahí sí el impacto es doloroso, es fuerte, ¿no? Para bueno, ya hemos visto muchas historias, tenemos dolor, como dices, postraumático en ese tema.
4: Sí. Así es, sí, ¿no? Pues una devaluación siempre va a ser traumática, porque también somos importadores de muchos alimentos, entonces cuando vienen esos ajustes fuertes de sopetón, pues obviamente también lo resiente bastante el bolsillo. Entonces, por eso es que debe ser un deslizamiento gradual, tranquilón, y que no desajuste demasiado la economía.
0: Alejandro, muchas gracias.
4: Gracias a ti, Aurelia. Hasta pronto.
0: Que tengan muy buen fin de semana. Son las 8:46. Vamos a pausa y volvemos a la recta final de nuestras noticias Sonora.
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3: En Arroba FM son las 8:48.
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0: Bueno, y mire, esta mañana la presidenta Claudia Sheinbaum confirmó que habló ayer nuevamente por teléfono con el presidente de Estados Unidos, Donald Trump, sobre temas comerciales, dijo, y posibles acuerdos de beneficio mutuo. Es que acababan de tener otro zipizape, así como que a distancia, de recaditos que se mandan, pues, ¿no? Y luego, ¿qué pasa eso? Así, pues, la operación cicatriz rapidito, ¿no? O sea, viene el ponerle así como aceitito, así para que se calme, o maicenita ahí para irritación. El caso es que así normalmente sucede. Había lanzado otro torpedo el señor Donald Trump, cuestionando, criticando a México, porque como sabemos, pues están en periodo de elecciones intermedias, de elecciones de su renovación de los congresos allá en Estados Unidos, va a ser en noviembre la elección, y naturalmente que el señor anda en franca campaña abierta, hablándole a sus electores, a sus seguidores, a quienes, con quienes cree que queda bien, pues golpeando al resto del mundo, ¿verdad? Y nosotros que somos los vecinos aquí más cerquita, y su sparring favorito para temas como el crimen organizado, porque no tenemos ni cómo negarle pues su apreciación de ese tema. Lo que sí tenemos cómo negarle es su intromisión y su injerencia en territorio mexicano para venir a resolver problemas que nadie le está pidiendo que venga y resuelva directamente. Pero pues sí, el exponer públicamente la calificación que le da su gobierno a la actuación del gobierno mexicano respecto del crimen organizado, pues eso sí lo puede hacer libremente, porque pues así es, porque puede y punto. Bueno, la presidenta le contestó, pero finalmente pues tuvieron una llamada. Hoy habló de eso, no reveló muchos datos, pero hoy habló en la mañanera la presidenta Claudia Sheinbaum, naturalmente, de esa nueva llamada con su vecino Donald Trump.
1: Aprovecho para decirles, sí hablamos con el presidente Trump el miércoles. Es una llamada que se tenía programada. Muchas veces hablamos entre el presidente Trump y su servidora sin darlo a conocer, porque pues vamos avanzando en los temas comerciales. No podemos dar todavía una solución o una información, un anuncio ya formal. Lo que sí puedo decirles es que vamos avanzando, va avanzando bien la posibilidad de un acuerdo con nosotros, México-Estados Unidos, y fue muy buena la llamada, llegamos a algunos acuerdos, pero hasta que no esté el acuerdo final, pues no podríamos darlo a conocer. Pero fue una muy buena llamada, estuvo presente conmigo el secretario de Relaciones Exteriores, Roberto Velasco, y el secretario de Economía, Marcelo Ebrard, en la conversación.
0: Bueno, siempre dice así, ¿verdad? Que fue una muy buena llamada, vamos a esperar a ver qué dice el señor Donald Trump, lo va a decir, es muy hermosa la presidenta, es una persona muy buena, muy hermosa, pero, y luego ya le suelta, ¿no? Luego ya le suelta las críticas y los insultos, etcétera, ¿no? De que, pues, que es, tiene mucho miedo al crimen organizado y etcétera, etcétera. Vamos a ver qué dice el señor Trump. Si necesita abonarle al tema, pues lo va a tomar, y si no, pues va a agarrar, se va a ir con el vecino del norte, con Canadá, que así está. Le pega a Canadá, le pega a México, luego le golpea a China, y así se la lleva el señor, y en esa ruta, pues, él tiene, creo yo, la esperanza puesta de conservar el Congreso a su favor. Ya lo dijo, incluso, ya prometió darles $5,000 a todos si el Congreso lo gana el Partido Republicano. Así, y metiéndose directamente en la elección. Así que no nos asustemos de que aquí también la presidenta de repente se contagie y hable un día sí y al otro también del proceso interno de Morena. Que si lo hiciera otro presidente, estaríamos muy indignados, ¿verdad? Si lo hubiera hecho un presidente de otro color antes, estaríamos recriminándoselo como debe de ser, porque se supone que el presidente en turno, tanto el de Estados Unidos como el de México y de cualquier país, gobierna para todos, no para su partido, y no debería ser proselitismo aprovechando su figura y su relevancia pública y su liderazgo, pero lo hacen porque se puede. Porque así está, así es el tema. Bueno, Vamos a otro tema antes de ir a los espectáculos. Mire, el presidente de la Comisión de Justicia del Senado, Javier Corral, ex panista, hoy cuatroteísta, no estoy seguro si morenista, pero sí cuatroteísta, sumado a la 4T, pues, dijo que la elección judicial provocó la salida del 60% de los juzgadores que ya habían sido capacitados en el nuevo modelo de justicia, modelo nacional de justicia civil y familiar, ese nuevo código que está batallando para establecerse en las legislaciones federal y de los estados, y dice que parte de la responsabilidad es este cambio que hubo en el Poder Judicial, así que para que la cuña apriete, dicen, ha de ser del mismo palo. Ahora se lo está diciendo alguien de la 4T a la 4T. Es Javier Corral.
2: En el proceso que tiene que ver con la implementación del Código Nacional de Procedimientos Civiles y Familiares, que como ustedes saben, pues en el mediano plazo tiene el proyecto de volverse a posponer su entrada en vigor, entre otros casos o entre otras circunstancias, porque la elección judicial del 25 nos ha hecho perder a casi el 60% de los juzgadores locales que ya estaban capacitados y formados en ese proceso.
0: Bueno, ahí está, ¿eh? La crítica vino directamente del señor Javier Corral. Bueno, ¿y en qué andan los legisladores locales? Bueno, los legisladores aquí en el Congreso del Estado están calificando el informe del gobernador. Naturalmente, todos los que son de partidos emanados de la 4T, pues ayer desfilaron elogiando los logros de este sexenio, que lleva 5 años, el gobernador Alfonso Durazo, y naturalmente que de allí no salió absolutamente ninguna crítica. ¿Sabe qué sí salió? Una iniciativa de la diputada Alicia Gaitán, diputada local de Morena, para

0: día como descanso obligatorio a fin de que todos los trabajadores puedan disfrutar con sus familias, acordar y recordar sus seres queridos y festejar parte de la festividad viva que mantiene nuestra cultura mexicana.
1: Ahí está. Esa es una iniciativa relevante. ¿Usted qué piensa? Bueno, otro golpe a las micro pequeñas empresas que son a las que afectan cuando se hacen estas reformas laborales o en beneficio de los trabajadores. ¿Alguien se lo pidió a la diputada? Yo no creo, la verdad. No he escuchado en el ánimo eso, pero bueno, lo va a pedir para que se mande al Congreso de la Unión, porque no es algo que le compete al Congreso del Estado, reformar la Ley Federal del Trabajo, sino a los legisladores federales. Pero bueno, está en su potestad hacerlo. Bien, ¿por qué? No lo sé. Yo no sé dónde encontró esa necesidad, no sé si sus representados se lo pidieron. Yo lo dudo, francamente. Vamos a los espectáculos con Rubén Ruiz.
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3: Muy buen día, soy Rubén Ruiz y aquí les presento las breves del espectáculo.
4: La estricta alimentación de Yair dentro de la Casa de los Famosos México ha desatado comentarios en redes sociales. Algunos espectadores relacionaron su disciplina con posibles trastornos de la conducta alimentaria, mientras otros han recordado que el cantante ha hablado ya mucho de condiciones de salud y entrenamiento. Desde su ingreso a la Casa de los Famosos, Yair ha llamado la atención pues porque ha tenido mucho interés en la cocina, la selección de ingredientes y el control de los alimentos que consume diariamente. Así es que algunos espectadores han visto pues cómo el cantante suele hablar sobre proteínas, entrenamiento físico, hábitos saludables y la importancia de mantener una dieta específica para cumplir sus objetivos personales. Y miren, Alex Syntek dio mucho de qué hablar por su presentación del 15 de septiembre en la Ciudad de México. Como parte de los festejos por el Grito de la Independencia, el cantante dio un concierto en la Alcaldía Benito Juárez. No obstante, sus acciones en el escenario, fíjense que hicieron pues sospechar a muchos que estaba pasando por un brote psicótico o que simplemente estaba bajo el influjo de alguna sustancia. Todo comenzó cuando el público le pidió a Alex Syntek que interpretara una canción que no formaba parte de su discografía, y esto hizo enfurecer al artista, quien no dudó en confrontar a los asistentes y dejar claro que no lo iba a hacer. Así es que bueno, así se puso este famoso el día de El Grito en la Ciudad de México. Fíjense que el cantautor mexicano Cristian Nodal rompió el silencio, esto tras las constantes versiones que circulan en plataformas digitales y medios de comunicación con respecto pues a su paternidad y sus compromisos legales. Mediante un comunicado de carácter oficial, el equipo del intérprete rechazó categóricamente cualquier incumplimiento con las obligaciones hacia su pequeña hija, desmintiendo de manera tajante las acusaciones sobre un presunto amparo en contra de la llamada Ley Caso. Y Carin León volverá a hacer historia para la música mexicana. Esto será el próximo año, con una nueva residencia de 3 días en la famosa Esfera de Las Vegas, programada para el fin de semana del 16 al 18 de septiembre. La preventa ya arrancó el pasado 15 de septiembre con una demanda de boletos que ya se anticipa para lograr otros 3 llenos totales, tal y como ocurrió en sus conciertos del pasado fin de semana en ese mismo recinto. Los boletos para los conciertos de Carin León del próximo año allá en Las Vegas ya están disponibles a la venta para todo el público a través del sitio web ticketsmaster.com. Así es que los costos van desde los 835 pesos hasta los 47,555 pesos mexicanos.
3: Es todo en la información de los famosos. Soy Rubén Ruiz. Que tengan excelente fin de semana. Y el lunes nos escuchamos con más breves del espectáculo en nuestras noticias con Sergio Valle.
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1: Muchas gracias. 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

0: 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Pero usted tiene que consumir un platillo, comprar uno y luego le van a dar una torta de regalo. Al primero que se reporte con él en el 6624-000-39, ese regalo le va a dar Sebastián Moreno. Ya nos vamos, muchas gracias a quienes nos sintonizaron a través de Las Poderosas de Cananea en la primera hora, 104.7, La Poderosa de Nogales, 89.5 FM, en Obregón a través de Estudio 104.9 y aquí en Hermosillo a través de la arroba 101.1 FM. Gracias, que tengan un excelente fin de semana. Soy Oralia Costa. Me gustó acompañarlos hoy, pero el lunes ya de regreso, Sergio Valle en punto de las 7 de la mañana. Que tengan un excelente, excelente fin de semana. Hasta el lunes.
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9:08 en @FM 101.1, hashtag te conecta. Bienvenidos a Voltaje 101, yo soy Lalo. Te doy la bienvenida a @FM y pues bueno, te doy la bienvenida. Gracias por pues amanecer con nosotros. Después de las noticias, llega un poquito de relax para poder disfrutar del día, de la música y siempre con buenos ánimos. Así que te invito a que te quedes. Te voy a estar acompañando hasta las 11 de la mañana con muy buena música. Así que iniciamos con algo bueno. Disfrútalo.

Y es momento de despedir este bloque con una de Hash. Este tema se llama Estés Donde Estés, para recordar un poco cuando ellas iniciaron. Estás escuchando @FM 101.1, hashtag Te Conecta. Bienvenidos, muy buenos días.

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Escuchas Aire Soy de Miguel Bosé con Jimena Sariñana, Casi Sin Querer, esta canción que pertenece a Papito, este disco de Miguel Bosé, donde hizo diferentes colaboraciones con algunos artistas. Un disco bastante, bastante padre. Oigan, y les quiero platicar que hay relaciones que no empiezan con fuegos artificiales. Empiezan con esa sensación de calma, donde sin darte cuenta alguien empieza a encajar en tu vida. Y nuestra siguiente canción habla justamente de eso, de la emoción de descubrir una conexión auténtica, de dejar atrás las dudas y simplemente disfrutar lo que se siente cuando, pues, estar con alguien se vuelve algo súper, súper natural. Esta canción apareció en el 2006. En el 2006, bueno, pues hace 20 años atrás, estaba el álbum Limón y Sal, que se convirtió rápidamente en una de las más queridas de Julieta Venegas. Además, esta canción viene con una colaboración muy cool de la rapera chilena Anita Tijoux, que fue muy poco común en el pop latino de aquella época, pero al final de cuentas yo creo que le dio una personalidad bastante fresca, y con el tiempo este tema empezó a consolidarse como uno de los grandes éxitos de Julieta y ayudó también a impulsar, pues, un disco, ¿no?, que ganó el Latin Grammy al mejor álbum vocal pop femenino. Así que si alguna vez tú has sentido que una persona llegó a tu vida justo cuando tenía que llegar, yo creo que esta canción te va a sacar una sonrisa. Te invito a que la disfrutes a todo volumen. La neta, a mí me parece que está muy cool. Así que disfrútala a través de @FM101.1. #TeConecta. Yo soy Lalo y ya estamos en modo voltaje.

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Y definitivamente hay canciones que tienen un objetivo súper, súper simple, que es hacer que se te olviden todos los problemas por 3 minutos. Y la canción que acabamos de escuchar, Can't Stop the Feeling, pues nació exactamente con esa misión. Fíjense que Justin Timberlake la escribió para la película Trolls del 2016, ustedes a lo mejor ya la vieron, porque él quería capturar esa sensación de alegría que aparece casi sin pedir permiso. De hecho, no habla de un amor en específico, sino simplemente de esa energía, ¿no? Es una energía contagiosa que te hace mover los pies, aunque jures que no sabes bailar. Y algo que me parece a mí algo muy curioso es que mientras esta canción representa una de las etapas más cool de Justin, una de las etapas más luminosas de su carrera, años después Justin vivió un momento mucho más complicado. Con la publicación de las memorias de Britney Spears, el libro The Woman in Me, pues ella contó su versión de la relación que tuvieron ellos a principios de los 2000, y entre otras cosas reveló que durante ese noviazgo Britney quedó embarazada y decidió interrumpir el embarazo porque, según escribió, Justin Timberlake sentía que ninguno de los dos estaba listo para ser padre. También dijo que tras esa ruptura, pues se sintió súper, súper expuesta, mientras que él seguía adelante con una imagen pública, pues bastante favorable, ¿no? O sea, como que al final de cuentas, Justin Timberlake lo que hacía en las entrevistas es decir, sí, tuvimos algo que ver y sí, ella me puso el cuerno. Aunque el libro reabrió una conversación mundial sobre aquella relación y sobre todo también que coincidió con el inicio de una nueva etapa de conciertos de Justin, generando muchísima atención mediática alrededor de toda su figura, pues obviamente cayendo las ventas de los conciertos, cayendo las ventas de la reproducción de su música y pues siendo una persona non grata para todo el fandom de Britney Spears. Y no, yo creo que no solamente para el fandom de Britney, sino que pues mucha gente empática que no está de acuerdo con ese tipo de actitudes que ciertos hombres pueden tener. Bueno, pues obviamente muchos nos pusimos en contra de Justin. Yo estoy a favor de su música, mas no de las acciones que él haya cometido cuando pues estaba joven. Digo, no es que yo quiera justificar lo que él hizo, pero muchas veces, pues obviamente la inexperiencia, la juventud, el mundo de la fama, bueno, pues te hace tomar decisiones que no son las mejores. Vamos a continuar con música porque nosotros queremos seguir en modo voltaje y no queremos estar recordando cosas que nos hagan de poner de mal humor, obviamente. Así que nos vamos con algo de Icona Pop con Charli XCX y esto que se llama I Love It. Bríncalo, disfrútalo.

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Escuchamos a Thalía con este tema que se llama Seducción, que pertenece al álbum Sexto Sentido, ya hace algunos años atrás. Pero fíjense que estas dos últimas canciones, tanto la de Falsas Esperanzas de Christina Aguilera con Thalía, me hizo hacerme una pregunta. Yo les pregunto a ustedes, ¿cuándo fue la última vez que saliste a bailar sin estar sacando el celular para grabar nada? Solamente bailar, sin historia, sin reel, sin pensar en quién te está viendo. Y esa es justamente la apuesta de Miley en su nuevo álbum que se llama Bass Persuades, que hoy precisamente está siendo liberado para que lo pueda disfrutar el público, donde está mezclando muchos beats de club con canciones mucho más íntimas, pero detrás del disco hay una idea muy interesante, que es convencer a una generación que ha estado acostumbrada al scroll infinito en el celular para poder vivir otra vez la música en grupo, una pista de baile o sin pantallas de por medio. Así que yo te pregunto a ti, ¿tú todavía sales a bailar con tus amigos o simplemente descubres la música, la disfrutas y la compartes casi siempre desde el celular? Yo, la verdad es que tengo como un año, un poquito más, que no bailo. Siento como que ya no me da. Que no bailo en grupo, más bien. Sí lo hago muy frecuentemente en mi casa, como una actividad de autorregulación. Cuando me siento triste, cuando me siento enfermo, cuando me siento enojado, pongo la canción que más me prende y me pongo a brincar, a bailar, a hacer que mis perros me correteen mientras bailo, y eso me levanta mi estado de ánimo.

Cierto que la canción nos invita a bailar.

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3: Un accidente de tránsito registrado este miércoles en la carretera Santana Magdalena de Quino dejó de manera preliminar 3 personas lesionadas. Según informó la Coordinación Estatal de Protección Civil, el percance ocurrió esta tarde a la altura del kilómetro 171, donde participaron 3 vehículos, uno de ellos terminó volcado. La lluvia cambió los planes de la celebración del Día de la Independencia en Hermosillo. El desfile cívico-militar programado para este miércoles 16 de septiembre fue cancelado ante las condiciones climatológicas que prevalecen en la capital sonorense. La determinación fue tomada por la cuarta zona militar luego de recibir el reporte meteorológico de Protección Civil que advertía sobre la continuidad de las precipitaciones durante la mañana. El presidente de Estados Unidos, Donald Trump, amenazó este miércoles con imponer grandes aranceles a Europa o incluso dejar de comerciar directamente con el bloque si Canadá es nombrada miembro especial de la Unión Europea. Consulta esta y otra información en www.nuestrasnoticiasonora.com. Soy Cheryl García y continuamos en una hora con más información en Nuestras Noticias Radiorama Sonora.
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Y ahí escuchaste a Florida con Sia, este tema que se llama Wild Ones, y lo escuchaste a través de Voltaje 101, a través de arroba FM. Yo soy Lalo, te doy la bienvenida a esta segunda hora de programa, y al igual que todos los días, yo tengo un poquito de infodumping autista para ustedes. Ya saben que siempre les platico de las cosas en las que pues me empiezo a informar, las cosas que me llaman mucho la atención, siempre las platico al aire. Y yo te quiero hacer una pregunta. ¿Tú sabes por qué hay comidas que con tan solo imaginar su olor, pues ya se te antojaron? ¿No crees que estás pasando por falta de fuerza de voluntad? También tiene que ver con tu propio cerebro. Y es que, pues, los neurocientíficos explican que nuestro sistema de recompensa está diseñado para buscar alimentos que son ricos en energía. Y hay una combinación que prácticamente le habla en su mismo idioma. Las grasas y los carbohidratos juntos, uff, son una bomba explosiva. Y cuando los pruebas, el cerebro empieza a liberar dopamina. La sustancia, pues que ya sabemos que está relacionada con el placer y con la motivación, haciéndonos querer repetir la experiencia. Y todavía hay otro detalle más curioso, es que pues el queso contiene una proteína llamada caseína, que durante la digestión libera compuestos que son conocidos como casomorfinas. Las casomorfinas son unos péptidos opioides que tienen efecto obviamente en nuestro cuerpo, y es un efecto muy pequeño, pero interactúan con receptores relacionados con la sensación del bienestar. No es que el queso sea una droga, pero sí ayuda a explicar por qué a muchos nos cuesta tanto decirle que no. ¿Y sabes qué tiene que ver esto con la música? Bueno, pues que nuestro cerebro también busca canciones que le den una recompensa inmediata. Los coros pegajosos, los beats poderosos y todas esas canciones que se quedan pues dando vueltas en la cabeza. Y aprovechando el Día Internacional de la Cheeseburger, porque el día de hoy es el día de la hamburguesa con queso, les quiero platicar que es exactamente lo que hizo Lady Gaga con una de sus canciones, no con su comida. Que este tipo de canciones fueron las que redefinieron el pop a finales de los 2000. Así que prepárate para una buena dosis de dopamina musical, porque el día de hoy yo les quiero presentar este tema que pertenece al álbum The Fame Monster de Lady Gaga, que se llama Bad Romance. Que yo estoy seguro que por lo menos el te lo sabes. Estás escuchando arroba FM 101.1, hashtag te conecta. Yo soy Lalo y aquí ya entramos en modo voltaje.

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Y ahí escuchaste Love on the Brain de Rihanna. Lo escuchaste a través de @FM101.1, hashtag Te Conecta. Yo soy Lalo, te acompaño en modo voltaje hasta las 11 de la mañana. Y bueno, hoy quiero tomarme un momento para felicitar a una persona muy especial para mí. Mi hermana, que pues el día de hoy es tu cumpleaños, Fer. Yo te quiero decir algo que quizá no te digo tan seguido como debería. Pues yo pienso que eres una mujer increíble. Eres súper divertida, muy trabajadora. Ay, se me quiebra un poquito la voz. Pues la verdad es que no estoy tan acostumbrado, ¿no? Yo a expresar pues este tipo de emociones, y había estado postergando el saludo a mi hermana. ¡Ay, no! ¡Qué perroso! Pero bueno, yo te quiero decir que eres una mujer súper responsable, muy trabajadora, muy protectora, de esas personas que pues siempre están pendientes de los demás y que cuando quieren a alguien, lo quieren de verdad. Y a mí me da mucho gusto poder conocerte, y sobre todo también orgullo, conocer a la mujer en la que te has convertido. Pero este cumpleaños tiene pues algo muy diferente, porque llega a solamente 2 semanas de tu boda, pues en uno de los momentos más importantes de tu vida, y que pues a mí me hace profundamente feliz verte así, ¿no? Contenta, enamorada, emocionada, realizada, construyendo la vida que tú elegiste. Y pues obviamente, como tu hermano, yo quiero que sepas que no importa cuántos años pasen ni todo lo que vaya cambiando a partir de ahora, siempre vas a contar conmigo. Y pues para celebrar contigo, para escucharte, para poderte cuidar cuando lo necesites, y obviamente también para molestarte, porque pues ese servicio de hermano ya viene contratado de por vida. Así que el día de hoy te quiero poner una canción que quizá pueda parecer un poco simple. Es de los Backstreet Boys, pero su título describe bastante bien lo que algunas personas terminan siendo para nosotros, ¿no? Larger than life. Porque hay personas que por su personalidad, por su manera de querer, por todo lo que hemos vivido con ellos, pues terminan ocupando un espacio enorme dentro de nuestra vida. Y yo creo que pues tú eres una de esas personas en la mía. Así que, Fer, feliz cumpleaños. Me hace muy feliz verte feliz. Y pues te quiero decir que te quiero mucho. Y obviamente te quiero poner esta rolita divertida para quitarse lo llorón. Larger than life de los Backstreet Boys es lo que escuchas en Voltaje 101.

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3: Un accidente de tránsito registrado este miércoles en la carretera Santana Magdalena de Quino dejó de manera preliminar 3 personas lesionadas. Según informó la Coordinación Estatal de Protección Civil, el percance ocurrió esta tarde a la altura del kilómetro 171, donde participaron 3 vehículos, uno de ellos terminó volcado. La lluvia cambió los planes de la celebración del Día de la Independencia en Hermosillo. El desfile cívico-militar programado para este miércoles 16 de septiembre fue cancelado ante las condiciones climatológicas que prevalecen en la capital sonorense. La determinación fue tomada por la cuarta zona militar luego de recibir el reporte meteorológico de Protección Civil que advertía sobre la continuidad de las precipitaciones durante la mañana. El presidente de Estados Unidos, Donald Trump, amenazó este miércoles con imponer grandes aranceles a Europa o incluso dejar de comerciar directamente con el bloque si Canadá es nombrada miembro especial de la Unión Europea. Consulta esta y otra información en www.nuestrasnoticiasonora.com. Soy Cheryl García y continuamos en una hora con más información en Nuestras Noticias Radiorama Sonora.
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Ya llegó el momento de despedir este bloque musical y lo vamos a hacer con algo de Ariana Grande. La canción se llama Hate That I Made You Love Me. Lo escuchas en Voltaje 101 a través de @FM.

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5: Desde Irapuato, Claudia Sheinbaum destacó la reducción del delito en Guanajuato y el aseguramiento de más de 59 millones de litros de hidrocarburo. Sedena inhibió en Tijuana un dron procedente de Estados Unidos, presuntamente utilizado para vigilar rutas de tráfico de personas. Hay un detenido. Este sábado, al mediodía, se realizará el simulacro nacional de sismo. En la Ciudad de México se activarán cerca de 14.000 altavoces y autoridades llaman a participar y reforzar la prevención. Detienen en Cuautla a Francisco Javier N., presunto responsable del feminicidio de Claudia Tacoronte. La Fiscalía de Morelos buscará la pena máxima. Retiros de Afore marcan récord. 1.450.000 trabajadores sacaron más de 32.000 millones de pesos entre enero y agosto. Delcy Rodríguez prevé viajar a Nueva York para participar en la Asamblea General de la ONU, donde podría sostener un encuentro con Donald Trump. Rafa Márquez presentó su primera convocatoria con la selección mexicana. Destacan los regresos del Chucky Lozano y Germán Berterame para los próximos amistosos del tricolor.
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Y bien, ya estamos de regreso por acá en Arroba FM. Yo soy Lalo y ha llegado el momento de despedirme. Gracias a todas las personas por acompañarnos durante estas dos horas de muy buena música. Te voy a dejar con una rola muy buena que yo estoy seguro que te va a gustar. Es de Pink, se llama So What. Y te deseo un excelente fin de semana. Disfrútalo, descánsalo, saca todos los pendientes. Y sobre todo también espero que recargues energías para que el próximo lunes me puedas acompañar aquí en Modo Voltaje a través de Arroba FM. En Voltaje 101 a partir de las 9 de la mañana. Me despido, yo soy Lalo. Bonito fin de semana. Hasta el lunes. Bye bye.

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3: La Universidad de Sonora y el Observatorio para la Competitividad y Desarrollo de Sonora AC formalizaron la tarea de colaboración mediante la firma de un convenio específico para fortalecer la vinculación entre la generación del conocimiento y su impacto en la comunidad. Un hombre resultó con diversas fracturas el jueves tras ser atropellado cuando intentaba cruzar la carretera internacional a la altura de las instalaciones de Ferromex ubicados en el sector sur de Empalme. Tras el impacto, el conductor responsable se dio a la fuga del lugar, dejando al afectado a su suerte sobre la carpeta asfáltica. Francisco Javier N., alias El Trompas, presunto feminicidio de la estudiante española Claudia Tocaronte, fue detenido este jueves 17 de septiembre. Así lo informó el secretario de Seguridad y Protección Ciudadana, Omar García Jara. Y de acuerdo a la autoridad, el móvil habría sido el robo y no está relacionado con el crimen organizado. Consulta esta y otra información en www.nuestrasnoticiasonora.com. Soy Cheryl García y continuamos en una hora con más información en Nuestras Noticias Radiorama Sonora.
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0: Estoy sencillo.
1: Buenos días, señor Sol.
0: Buenos días, hace rato que no vamos para allá, ¿no? Pero bueno.
1: Rato, ¿no? Hay que ir una visitadita. Pues bienvenidos a este espacio informativo y de opinión donde nos gusta provocar la conversación.
0: ¿Qué digo provocar?
1: ¿Qué nos digo? Me encanta. La conversación pública, el contraste de las ideas en torno a los principales acontecimientos de la agenda pública, del devenir diario, de lo que a usted le importa y hasta de lo que no le importa. Porque muchas cosas nos afectan aunque ni nos enteremos de qué se trata. Estarás de acuerdo. Y bueno, aquí en este espacio, junto con mi buen amigo Gerardo Ponce de León, el director de Marquesina MX.
0: Muy buenos días, pues qué bárbaro, con esta presentación siempre quedo estupefacto. Digo, para estar a tono, ¿no? Ya me la ganaste. ¡Extraordinario!
1: Exactamente.
0: Pero es viernesito santo y el puerco lo sabe.
1: El muy puerco lo sabe.
0: Sí. Pero ahorita... Oye, pues qué pena, una disculpa ahí, pues yo sé que no va a estar a gusto el Toño ahorita en la lectura de su mensaje con motivo de su quinto informe de gobierno municipal, su segundo en esta segunda vuelta, porque no vamos a estar ahí. Pues ahorita, pues, si Pitágoras, diría el otro, no nos falla, en este momento debe estar iniciando ya
1: el señor Cronos
0: el evento de lectura.
1: Ah, parece que
0: de este informe.
1: Ah, pues estabas ok. Mira, ni el otro tampoco. ¿Dónde quedó el otro?
0: Sí. Ah, bueno, sí.
1: Aquí está, mira.
0: Te digo,
1: gracias, Jeffrey.
0: El informe allá por rumbo del Espoforum. Así que, si usted anda por allá, nos puede hacer un reporte ciudadano sobre lo que está aconteciendo por allá. Se lo vamos a agradecer mucho porque, pues, nosotros pues no pudimos, nos disculpamos por no poder asistir, dado que antes está pues aquí la chamba.
1: No, y yo celebro ampliamente que a ti sí te invitaron.
0: Ah, sí.
1: Así que si yo no voy, no se va a notar.
0: Sigue, aunque le
1: tú. Sigue la tos al perro.
0: Lo que pasa es que tienes varias oficinas tú, pues, y a lo mejor, pues, no llegaron.
1: Sería, ¿no?
0: Sí, pues, hombre, pero algo van a tener que hacer. Ahora tener que hacer un informe especial para ti.
1: Qué buena idea, ¿no? Tú lo viste, eres testigo.
0: ¿Sí?
1: Yo
0: sí.
1: Vi cuando aquí te llegó el sobre membretado, sí. Y con una leyenda que decía, no vayas a faltar.
0: ¿Qué año soy yo eso del sobre? No pienses con fregadera. Llegó la invitación porque venía en una bolsita.
1: Con sello así virreinal.
0: Una bolsa, ¿cómo es transparente? ¿Cómo le llaman?
1: De celofán.
0: De celofán.
1: Ajá.
0: Sí, muy elegante. Y estaba en la sección 7.
1: Éralo.
0: No sé, a lo mejor era ya atrás como de cuerpo, ¿no? Pero bueno, ahí estaba.
1: No.
0: No sé si también haya corralito, también así como el informe también de gobierno del estado.
1: No, ahí es.
0: La raza acá de bronce, pues allá.
1: Bateo libre ahí, nadie te va a andar con que tú no pasas, tú no te pones ahí. No. Pero efectivamente, a las personalidades, como es tu caso, pues
0: claro.
1: Obviamente que hay que asignarles
0: no,
1: sección
0: se
1: y asiento,
0: entiende,
1: ¿no?
0: No, lo entiende.
1: Naturalmente.
0: No, claro. Pero, ¿en serio no te invitaron?
1: Híjole, ya no me preguntes, me mortificas.
0: No. Qué barro, qué falla.
1: Híjole,
0: qué falla.
1: Qué
0: logística.
1: ¿Sabes qué está fallando también?
0: A ver, dime, ¿qué falla también?
1: Híjole, por un lado veo al gobernador hablando pues de cómo la seguridad en Sonora está garantizada, al fiscal negando que exista extorsión en este estado, y ayer nuestra buena amiga Michelle Rivera, a la que le mando un saludo, publica este video donde dos adultos mayores originarios de algún lugar de Estados Unidos denuncian que fueron prácticamente asaltados en uno de esos retenes donde hay gente con la cara tapada, que no se identifican o que de una manera muy vaga se refieren como autoridades de algún ámbito de gobierno. Y ahí es donde te pregunto, o sea, bueno, ¿existe o no existe eso que muchos han denunciado de una u otra manera y que lo niega sistemáticamente la fiscalía? Le preguntaron también del cobro de piso, lo negó de manera rotunda, pero las denuncias pues van y vienen. ¿Será una campaña en contra del fiscal o qué?
0: Fíjate, ese retén pues no es nuevo, la verdad te puedo decir, tiene años que me lo he topado En una ocasión me tocó
1: Volanta, que, ¿no? Porque retén es el tipo, de San Luis, el de Benjamín Gil.
0: Es que mira, esta se puede decir que ya es un retén porque prácticamente siempre está ahí.
1: El que está pasando...
0: Es, mira, te voy a decir, está antes de llegar a Santa Ana, uh-huh. Pero no en en el que está ya la entrada, ¿no? El uno grande, que es un VIP, creo que se llama. No, es uno que está alrededor de unos 3 kilómetros antes de eso. Si vas de aquí para allá, lo vas a ver a mano izquierda, donde está la gasolinera. En el punto donde está esa gasolinera, ahí es donde se pone ese retén, que la verdad, sí es un retén. Y como bien dice y la denuncia, es gente que se acerca, normalmente así sea un calorón, trae la cara tapada.
1: Como delincuentes.
0: Y te piden documentación de lo que traes, o sea, nunca se sabe si es de la FGR o si es del CEPSE, que es la que no también regula por parte del gobierno del estado.
1: De la Secretaría de Hacienda.
0: O de la Secretaría de Hacienda Federal, o sea, nunca se demuestra, nunca te ven, ¿no? Nunca te muestran una identificación. A mí me tocó una ocasión, hace algunos años ya, que traía yo una moto que había comprado en Phoenix, con todo el pago de impuestos, toda la importación, una Honda, me acuerdo, Magna, muy bonita, y obviamente pues les llama la atención, oye, qué buena está la máquina, y pues sí, uh-huh. Pues ya la venden en el otro lado, loco, quédate una pela y luego...
1: Trabájale un ratito para que te compres
0: oye,
1: una.
0: Está, miren, aquí están los documentos de importación, total, lo que me pedía, gracias a Dios lo traía. Hasta la licencia para manejar moto, ¿no? En moto.
1: Uh-huh. No, el acta moto. De bautismo también.
0: No, todo le presenté el tipo.
1: La fe de bautismo.
0: Al último casi me mentaba la progenitora y uh-huh. Me dejó ir, sí. Pero estaba...
1: A la que no dejaron ir fue a mi hija, les presentó la factura de la computadora, una computadora que le costó 50,000+ pesos, fue cruzando de Nogales para acá, ahí donde atoran, ella venía en autobús.
0: Sí.
1: Y no hubo poder humano que convenciera al al elemento de, sí. De la Sedena, que están ahí como ese para robar, para asaltar a ciudadanos mexicanos en pleno ejercicio de sus derechos. Mi hija le demostró que ella es científica, que trabaja aquí en una institución donde desarrolla un proyecto bastante bonito, por cierto, de salud. Para niños, ella es cirujana, es la primer cirujano dentista, odontóloga, pues, que entra al CIAD. Uh-huh. No hay en la historia del CIAD alguien que haya con ese perfil uh-huh. ingresado y pues la verdad un motivo de mucho orgullo para mí, pero pues veo que para quienes están encargados en teoría de la uh-huh. seguridad de los ciudadanos les vale un sorbete. Y bueno,
0: pues ahí está la denuncia que hizo pública nuevamente ahora Michelle, pues ya se han hecho en diferentes foros, espacios. Vamos a ver si ahora finalmente alguna autoridad, sea estatal o federal, pues da una versión al respecto. Si
1: $1,500 les bajaron.
0: Rómulo Salas sale, o el, no sé quién esté ahorita delegado de la FGR, porque creo que...
1: O ambos.
0: El que había llegado a su institución de aquel señor Cabecita Roja,
1: un uh-huh, señor que hablaba muy particularmente.
0: Se peinaba, ¿no? Así como doñita, como una tía vieja de uno.
1: Como el corresponsal de Televisa, hombre. Ah, Armando, no me acuerdo qué.
0: Ah, Armando Guzmán.
1: Es Armando
0: sí,
1: Guzmán.
0: Oye, es cierto, se peina como Armando Guzmán. Llegó uno que duró una semana y luego llegó otro. Ese pudiera hablar, no sé, tiene alguien tiene que exponer eso, explicar algo.
1: Entre Walter Mercado y Armando Guzmán.
0: Es una mezcla.
1: Bueno, vamos rápidamente con este otro tema, la soberanía en los tiempos de la 4T. Uh-huh. 787 menciones en la mañanera.
0: Bueno, 700 qué.
1: 87 menciones en la mañanera por parte de la señora presidenta. Uh-huh. En lo que va de este régimen, porque las que acumuló Cabecita de Pañal Sucio.
0: Pero menciones de qué, perdón.
1: De la palabra soberanía. No, pues vale la pena decirlo porque López Obrador lo hizo 678 veces. Claudia Sheinbaum en 2 años ya superó esa marca y amenaza con implantar récord. Y entonces, aquí es donde yo te pregunto, ¿qué es la soberanía, Gerardo? ¿Qué entendemos por soberanía?
0: Según ellos... Es la defensa de todos sus políticos que estén
1: señalados
0: por nexos con presuntos, por presuntos nexos con el AMLO. Para ellos, la interpretación de ellos de la soberanía es eso: defender a capa y espada a cualquier personaje vinculado a la 4T con actividades ilícitas.
1: ¿Te acuerdas de la entrega de cerca de 100 reclusos que tenían, pues que estaban purgando condena por delitos contra la salud, es decir, vinculados pues al crimen organizado, sí, que fueron entregados por el gobierno de México de manera express, queriendo quedar bien con Donald Trump, que se brincaron todo el proceso que garantiza que un país a esos ciudadanos pues también les da la protección como tales, ¿no? Ahí no valió para nada el tema de la soberanía, fueron entregados ipso facto, o sea, de boleto. Iñor. Bueno, mira, la soberanía de un país es, en términos jurídicos y políticos, la autoridad suprema del Estado para decidir sobre sus asuntos internos y externos, sin estar subordinado a Estado alguno, a otro extraño, a un maciosare. No significa, sin embargo, que pueda actuar sin límites. En el orden contemporáneo, el ejercicio de la soberanía convive con la Constitución, los tratados internacionales y las obligaciones que el propio Estado ha asumido. Entonces, si hay tratados internacionales firmados con el vecino de enseguida, que no exigen pruebas, what are we talking about, man? ¿De qué estamos hablando?
0: Hasta en inglés.
1: Es que estoy donde el tratado lo obliga a uno.
0: Oh my God.
1: Okay. Sí, tienes que.
0: Johnny Canales.
1: Take it away.
0: No, pues ya me quedé con cara de. ¿What? Juan Derrito. No, tiene.
1: Qué vocación,
0: de hecho, existen esos. La soberanía no se violenta en el cumplimiento de un acuerdo ya establecido, ¿no? De este
1: no vulnera la soberanía.
0: Exacto. Están considerados dentro de la misma, o sea, siempre y cuando. Y aquí lo que está pidiendo, lo que está manifestando el gobierno gabacho es: cumple lo que viene este convenio de colaboración en materia de combate a la delincuencia, ¿no? Aún del lado de tu frontera. Y acá, pues no, pues la señora decide cambiarle y enconcharse y decir no. ¿Por qué? Porque esto involucra, pues, importantes, influyentes nombres vinculados al propio partido en el poder, que, de ser así, de ser llevados para ser juzgados allá, pues los convertirían en la en el escarnio a Morena ante la opinión pública, como si no los tuvieran ya quemado Morena, fíjate, por sus escándalos constantes, por sus ineptitudes, por sus ineficiencias.
1: ¿Te pareces tanto al PRI de aquellos tiempos, no?
0: Sí, pues.
1: No, pues es que nada cambia.
0: Es que, no sé, si quieren que cuidar de no quemarse, oigan, ya están chamuscadísimos. Salvo honrosas excepciones, es un soberano cochinero este.
1: Claro. Y pues en descargo de ello, pues claro que esto tiene que ver con la narrativa del vecino país en un momento en el que ya los recursos que tiene Donald Trump para reforzar su narrativa, para poder llegar a la elección con algún éxito, pues cada vez se enfoca más en México y en el tema justamente hoy de los narcopolíticos.
0: Yo te voy a decir, mira, por mí que, como dijo el carpintero, que es el que estaba en la iglesia, por mí que se le arranquen. Pero para mí lo que está pidiendo el gobierno de Abacho en materia de colaboración para que entregue a estas personas es lo correcto. Que si eso va a beneficiar o no, perjudicar, no va a dar las aspiraciones preelectorales o electorales que vengan a Estados Unidos, me vale.
1: Pero no le quito yo razón a la presidenta cuando le dice al presidente, primero pon orden en tu casa. Yo diría que los dos tienen razón.
0: Es la típica de que, pero el PRI robó más, pero el prianismo robó más. No, pues sí, está bien, ya robó mucho, ya. Aquí este gobierno, mira lo que está robando, está triplicando la deuda. No, ahorita, si hablamos de eso, ya la ha triplicado o cuadruplicado la deuda. Esa es una realidad. Y mucho de ello se va, es por causa de la corrupción.
1: Y tú la vas a pagar.
0: Sí, nuestros.
1: Todos.
0: Nietos y
1: generaciones
0: nietos.
1: Enteras.
0: No, pues, entonces,
1: ¿cómo la venimos pagando
0: que
1: desde hace
0: había
1: mucho?
0: Como que, ay, sí, pero es que somos trampolín porque allá está la alberca. Sí, está bien. Pero acábale aquí, pues, vuelve los locos. Vuelve los locos aquellos sin droga, pues. Vamos a tomarla así. Pues ahora que se vuelvan locos, a ver qué hace Estados Unidos sin droga. Y la atoramos aquí macizo.
1: Pues que no se trata de eso. Desafortunadamente, Gerardo, desafortunadamente. Por más que pudiera tener razón la presidenta, aquellos tienen el garrote más grande. Uh-huh. Vámonos a corte, regresamos en unos momentos con Libre Expresión.
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5: En Arroba FM son las 11 con 19 minutos.
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9: Ya estamos de regreso, mi querido Gerardo. En este viernes de prioridades viernes distintas, generacionales, estábamos haciendo una añoranza de aquellos años mozos en que relinchábamos cual corcel en Hacienda.
10: Como brioso Mustang en la pradera.
9: Ahora quedamos como jamelgo al sacrificio. ¡Listo para la machaca! ¿Cómo negarlo? Pues es evidente. Oye, donde de plano la negación se ha convertido en una regla es en el tema electorero en este país, y lamentablemente las peores señales de que estamos parados en una regresión institucional alarmante, sí. Extraordinariamente alarmante. Ah, ¿viste? Sí, no, sí, no, ahí va, ahí va, sí, voy dando el tono. Ahí va. Es en el INE, Gerardo. ¿Cómo es posible que en el INE estén ocurriendo agresiones contra ciudadanos, o el aval a agresiones contra ciudadanos, como el caso de Carla Estrella, por parte de una diputada federal de la cual nadie quiere mencionar su nombre ya? Digo, porque pues la llegas a mencionar y cálmate. Pues,
10: pero ella dice que es un fenómeno político que arrasaría.
9: Sí, digamos. Estoy de acuerdo, sí lo es. De, en lo de que arrasaría, ¿no?
10: Lo de fenómeno.
9: ¿Qué sí, carajo? Digo, no, político, pues, estamos sí, no, hablando. Claro, de, justo, eso, ¿cómo no va a ser un fenómeno político que un funcionario público, alguien que se debe a ti, como ciudadano, vaya contra ti? Y luego, por la razón. Bueno, algo muy similar está pasando en el caso de...
10: ya lo viví también.
9: Mónica, ándale, sí, por parte de una funcionaria, ¿no?
10: Sí.
9: De Mónica Miramontes, una abogada bajo acoso del propio INE. Y en orden natural, aquí es donde te pregunto, Gerardo, ¿están los funcionarios del INE por encima de los derechos de los civiles?
10: Yo entendería que son gente preparada, conocedora de las leyes, no solo electorales, sino de la propia Constitución, y que algo por ahí debieron haber escuchado, algo de la libertad de expresión, ¿no? El respeto a la expresión, la libertad de poder decir uno lo que cree a título personal,
9: claro,
10: que se respete. Pero evidentemente esta gente también salió, nuevamente da muestra de ser una gente de piel de bebé, piel muy fina, de cristal.
9: Pero aparte, ineptos hasta la pared de enfrente.
10: Inepto,
9: porque
10: es otra cosa.
9: Mónica Calles Miramontes es una abogada litigante, especialista en materia electoral, que ante un conflicto originado por un despido injustificado a criterio de un funcionario del INE, o de una señora, en este caso funcionaria del INE, hace sus diligencias y entre ellas graba una reunión que tuvo con funcionarios justamente del Instituto Nacional Electoral, porque en el transcurso de la diligencia se da cuenta que se están brincando las trancas, haciendo cosas o justificándose bajo argumentos inconsistentes. Lo graba porque le parece grave el hecho de que algo así se dé en una instancia como esta, y acto seguido el INE, aunque se deslinda el instituto al decir que quien está demandando es la persona a la que ella exhibe y que lo hace título personal, mienten, porque ella misma publicó esta mañana justamente un oficio en donde hay instrucción por parte del INE, y hay una confesión también por parte de alguien que consigna que la instrucción la recibió el particular de la propia Guadalupe Tadei para hacer la diligencia en contra de ella ante la FGR, en donde exigen la supuesta ciudadana afectada, que en funciones, en representación del INE, que le borren, que le cancelen, que le suspendan sus cuentas en redes sociales, y junto con ello restringirla hasta que el asunto se resuelva. Aquí es donde yo digo, a ver, espérate, la abogada está consignando algo que debería ser grave para el INE, el hecho de que gente que en su representación está respondiendo una demanda de carácter laboral incurra en semejantes omisiones. Y en cambio, lejos de actuar para poner orden, para ver qué está pasando, se van sobre la abogada. Entonces,
10: es un atropello, es un acto de intimidación, de
9: un alarde,
10: sí, de abuso en contra de ella. Y mira, maestro, lo que se busca con ello es mandar, imponer esto como un ejemplo para que otras personas que estén en una condición parecida de denunciar algún abuso, alguna falta, algún error cometido por la autoridad, pues diga, mira lo que te expones, te voy a llevar al proceso.
9: Escarmiento, ¿no?
10: Aún cuando ellos estén ejerciendo su libertad de expresión y estén demostrando con documentos lo que señalan. Pero ellos pues tienen el control. Mira, lo que me pasó a mí, una persona que era en ese momento diputada federal, después fue funcionaria aquí estatal, y ahorita creo que, está por ahí en una dependencia federal.
9: Y quiere ser candidata a la presidencia municipal. Igual que el dato protegido, ¿no?
10: Sí, igual. Me señala a mí y a otras personas por actos de, ¿cómo le llaman?, de cuestiones de género,
9: violencia política en razón de género.
10: De este asunto yo no me enteré, por ejemplo en mi caso, hasta que el asunto me llega del federal. Nunca me llamaron antes, decirme, oye, estás demandado, no, hasta que me llega una instrucción, ahora sí que una primera llamada que me dicen, hey, tienes esto, y veo los argumentos. Uno de los argumentos que venía eran tres, nada más. Uno de ellos era una nota que yo publiqué, bueno, que publicó mi editor en el portal, de otro colega, una nota informativa. O sea, se inconformó o me demandó
9: por haberlo publicado.
10: Pero al colega que hizo la nota informativa, no, curioso, o sea. Y digo, qué bueno también, para qué pobre compa, que ahí lo hubieran traído en estas vueltas, en estas arengas, pero fíjate, me lo enseñan. Y con dos comentarios en los que jamás yo mencioné su nombre.
9: Le quedó el chaleco.
10: Hizo que era una alusión a su persona. ¿Y qué pasa? Por sus mismas relaciones que tenía esta persona, o que sigue teniendo, y porque había sido una gran impulsora de esa ley de persecución, inclusive en ese sentido,
9: que ahí empata con pues dato protegido,
10: quiso poner, o sea, agarrarme de ejemplo a mí y a los otros compañeros para, mira, yo promoví esta ley y ahora me lo frego, voy a hacer noticia a nivel nacional con esto,
9: que es una plataforma de lanzamiento, que también fue el finalmente, caso de en dato mi caso, protegido
10: en una instancia superior se resolvió que yo no tenía ninguna bronca ahí, que lo que yo estaba poniendo no
9: hasta era. Bote quería para usted la señora, sí,
10: pero que después se vino el plano local y nos demandó por la vía penal, pero también interpuso ese recurso ante el Instituto Electoral. Pues te digo, con conocimiento de causa, sé lo nefastos y lo perversos que puede ser ahí la gente con Eddie Ruiz en la presidencia del Instituto Electoral. Me hicieron todo el proceso y no nos informaron, en este caso a mi compañero Irán Rodríguez y a mí, sino hasta que ya teníamos una sentencia en contra. Nunca.
9: No les dieron chance de defenderse, pues.
10: Porque dicen que nunca nos encontraron.
9: Mira, ya estás como el almirante Ojeda.
10: Cuando yo he sido proveedor, o sea, yo he tenido contratos con...
9: Yo sé en qué cantina lo puedo hallar por las tardes.
10: Y ahí tienen mis números de teléfono, mi dirección, todo. Que porque había cambiado mi dirección de la oficina donde estaba y que no me pudieron localizar. Tengo el mismo teléfono de toda la vida. Y esto se hizo en contubernio con el Instituto Electoral y el Tribunal Estatal Electoral. Finalmente, me obligaron a mí también a exponer unas disculpas públicas.
9: Llevar un curso contra la violencia de
10: género. Que la verdad fue un abuso. Y todavía cuando se quiso ir todavía por la vía penal después, uh-huh, pues ya también un juez federal le dijo, ¡ey, ya estuvo!
9: Sí.
10: Le resolvió en contra. Pero fíjate, me ajustaron. Yo tuve que pagar una multa económica al Instituto Electoral, efectivo, cerca de 14 mil pesos. Y además, llevar esos cursos. Por algo que ya la justicia federal en dos veces me exoneró. ¿Pero por qué fue? Por esa, por la influencia, por el amafiato que hay entre veces entre autoridades y políticos. Eso o sea, es.
9: ¿Sabes qué es lo triste de todo esto, brother? Que es gente que te quiere gobernar. Es gente que quiere tener poder.
10: Y que dice, no, yo soy una persona que respeta mucho la ley. No es cierto. No es cierto, son bribones.
9: Hay márgenes para todo. Y cuando tú eres político, una condición sine qua non, que ahora pues se ha puesto en entredicho con esto del derecho de las audiencias.
10: Y conste.
9: Tienes que tener la piel dura.
10: Jamás hice yo alguna referencia a cuestiones de género. Como tampoco lo hice, jamás una cuestión. Y sin embargo me estaba denunciando por violencia política de género. Uh-huh. Yo lo que siempre he señalado y lo que señalo en mis columnas siempre es la incompetencia de las personas, sean del género que sea.
9: Eso sí, es. Pero pues los pretextos ahí están. Y los abusos también, afortunadamente, no pasó a mayores. Sí. Hubo forma de arreglar esto.
10: De pretender
9: amedrentar. Pero no fue exactamente la forma legal.
10: Lo que está pasando con esta persona que tú me dices es exactamente lo mismo.
9: Exactamente lo mismo. Ella en el ejercicio de su profesión.
10: ¿Sí?
9: Y pues la verdad es que con toda la fuerza del Estado, con la influencia para mover a una fiscalía, como en el caso de la propia Carla Estrella, pues demuestra que esos funcionarios creen estar por encima de la ley. ¿Y sabes qué es la peor parte? Que en alguna medida sí lo están. Y si seguimos permitiendo estos abusos, si no los señalamos, si no los denunciamos, entonces, como bien dice el dicho, el que calla da permiso. Vámonos a corte, regresamos en un par de minutos con Libre Expresión, sus amigos Gerardo Ponce de León y David Parra.
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5: En arroba FM son las 11 con 33 minutos.
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9: Ya estamos de regreso con Libre Expresión. Y déjeme decirle, déjenos informarle más bien, que mañana hay una actividad bastante interesante, mi querido Gerardo.
10: ¿En dónde, señor?
9: Jóvenes H, la Universidad de Sonora y su Departamento de Matemáticas, en colaboración con el Instituto Hermosillense de la Juventud, te invitan a vivir una tarde llena de lógica, creatividad y diversión. Festival Matemático de Otoño. Organizado por el Ayuntamiento de Hermosillo y la Universidad de Sonora. Nada, pescadito. El Festival Matemático de Otoño 2026 te va a ofrecer actividades como teselaciones, ignórolo, burbujas, torres de Hanoi, carrera de caballos, cubo de Rubik, nudos y muchos juegos más. Nudos, me imagino, como los que salen en TikTok, ¿no?
10: Nudos marinero.
9: Sí. Esto será el día de mañana, sábado 19 de septiembre, a las 6 de la tarde y hasta que el cuerpo aguante, a eso de las 9:30, que ya estos ancianos ya nos da sueñito. No sé, ¿tú a qué hora te duermes, eh?
10: No, yo medianoche.
9: Órale. No, yo no tengo tanta pila. ¿Dónde será? En el Parque Madero, en la Concha Acústica, que es como un foro, ¿no? Hay un teatrito que hay enfrente donde está la fuente, justo enfrente de la fuente, a un ladito de las pistas de skateboarding.
10: Un ladito donde está el perro café echado siempre
9: ahí. Ahí mero, donde un señor también vende paletas. Bueno, pues ahí está la invitación, hay que aprovecharlo. Y no porque me hayan pasado, digamos, para que lo leyera, sino que la Daniela, mi hija, uh-huh, me lo envió. Mi doctora, mi investigadora, mi científica hermosa.
10: Pues está curioso, ¿no? Y dice, Festival de Matemáticas, ¡ay, qué hueva!, dicen muchos. Pero aquellos que, pues, no se nos da mucho la matemática, pero hay muchos niños que dicen, bata, lo apasiona
9: también. Mi niño, que tiene 6 años, desde chiquito le gustan todos los acertijos matemáticos, uh-huh, le encantan.
10: No, es fabuloso.
9: Empezó a querer contar como a los 3 años, y bueno, ahí la lleva el loco, y bueno, finalmente, ahí está la invitación. Y otra invitación a donde sí invitaron a Gerardo, insisto, oye, qué ruidajo es ese, ¿eh? Eso. No está temblando, ¿verdad?
10: No. Como que tiene un carro cuarto de milla ahí calando.
9: Sí, ¿verdad? Ah, es que está el taller del Moni aquí atrás. Y sí tiene un carro de cuarto de milla. Machín suena, ¿no?
10: ¿Qué?
9: Sí, es el taller del Moni.
10: Ah, qué macizo.
9: No, el vato corre ahí cuarto de milla. Bueno, el caso es que en estos momentos está por iniciar el evento político, digámoslo así, el mensaje político del presidente municipal de esta ciudad inteligente, de esta ciudad solar de Hermosillo. Es en el Expoforum, si mal no recuerdo,
10: Expoforum,
9: ¿no?
10: Expoforum, el salón, allá en el centro.
9: Sí, en el salonzote, ¿no? De perrón ahí. A mí me tocó estar ahí el año pasado, ahí creo que sí me invitaron. Qué llorón, ¿no? Y bueno, hay muchas cosas buenas que informar del ejercicio de gobierno, ¿no? De este, para este informe que pues está obligado en el mes de septiembre. Uh-huh. Ya vimos la semana pasada, o el lunes fue.
10: Fue el
9: El lunes, ¿no? El del gobernador.
10: El domingo fue el del gobernador.
9: El domingo, fíjate, en domingo, sí. ¿No? Qué raro.
10: Sí, bueno,
9: el domingo fue el del gobernador. Y así, en cada uno de los municipios del bello estado de Sonora, los 72 municipios habrán de rendirles cuentas al pueblo bueno y sabio de Sonora.
10: Fue la entrega en cabildo.
9: Uh-huh, entonces, la formalidad.
10: Sí, que hubo un breve mensaje. Mira, fue muy menos de 7 minutos su intervención.
9: Excelente.
10: Porque ahora, a grandes rasgos, habló ahí el Toño en esa ocasión, ahí en la sala de cabildo, porque pues ahora ya los numeritos más a fondo son para hoy, pero más allá de los numeritos que vaya a dar también, lo importante y lo que mucha gente, al menos a los que nos gusta más la grilla, vamos a estar muy atentos, es el mensaje político que mande en el cierre de ese mismo mensaje, porque la verdad es que todo apunta de que este será su último informe como alcalde, dado que pues por allá que en enero, a lo mejor, creo que hasta enero todavía tendría la oportunidad de empezar y pedir licencia formal para separarse del cargo.
9: ¿Una precampaña cuándo empieza?
10: No sé cómo están ahorita los calendarios, pero este año no la presenta. No está. Todavía creo hasta enero, porque acuérdate que han recortado mucho los procesos electorales.
9: Sí, los y eso compactaron.
10: Ha permitido que la gente que está todavía en un cargo se pueda mantener hasta un tope, ¿no? Yo creo que todavía enero va a estar como alcalde. Y luego ya pedirá la licencia para hacer el tiempo de precampaña y ya después la formal, para que el día, creo que va a caer domingo. 3, o a ver, vamos a ver, ¿qué va a caer? El domingo 6 de junio, porque va a ser en junio, uh-huh. Sea la elección, es el día prevista ya para la elección del año entrante.
9: Yo veo en este mensaje político cosas bastante destacables. Una, la autonomía que ha tenido el municipio, forzada o no, como la quieras ver, en materia financiera, cómo con recursos propios la obra pública de Hermosillo destaca muy por encima de cualquier municipio del estado de Sonora.
10: Sí.
9: Muy por encima. Los que no tienen
10: arda
9: apoyo
10: estatal. Le arda y le duele el que le duele.
9: Sí,
10: duela,
9: sí, ¿no? Digan lo que digan.
10: O la otra, habiendo hermosillenses todavía que estamos también con injusticia también, exigiendo más todavía a la autoridad porque hay falta mucho por hacer. Aún con eso. Y no es consuelo de tontos, pero quisiera que te echaras una vuelta a otros municipios y te vas a dar cuenta que entonces en Hermosillo estamos del otro lado.
9: Sí, o sea,
10: con lo mucho que falta, ¿eh?
9: Concientísimo estoy de ello, y por eso me enorgullece ver mi ciudad recuperada en muchos aspectos. Hay otras cosas que son prácticamente imposibles que un municipio con los ingresos que tiene y el endeudamiento que está pagando de no sé qué tantas administraciones, de 40, 50, 60 años, uh-huh. Tenga un margen de maniobra tal que pueda hacer obras, por ejemplo, como el paso a desnivel que se inauguró en febrero, si mal no recuerdo, de este año, incluso unos días antes de la fecha límite de entrega del paso a desnivel. Un paso a desnivel que mereció atención nacional porque no faltaron quienes lo convirtieron en una chunga porque estábamos festejando una obra que en otras partes del país, como Monterrey, como Tijuana, como Ciudad de México, Guadalajara, Querétaro, son normales y abundan, pero resulta que aquí en Hermosillo no había algo ni de esa magnitud, uh-huh. ni con todo lo que acompaña una obra de esta naturaleza que uh-huh. yo le llamo una obra holística, porque holística. Consideró todos los factores en torno a lo que debe considerarse para que la obra cumpla no solamente con el cometido de generar un nuevo recurso, sino también haciéndolo con unos toques de modernidad, como por ejemplo la captación del agua.
10: Sí.
9: ¿No? Como
10: que para los agoreros del desastre que esperaban en una inundación, no se ha dado y ya le ha tocado ya pasar algunas lluvias algo fuertes, que ni ahí, ni en el otro paso de nivel que se rehabilitó finalmente, el de Américas y Luis Encinas, se acabaron aquellas inundaciones donde hubo inclusive gente que murió en ese paso de nivel de América y Luis Encinas, también ante la imprudencia de algunos conductores de haberse arrojado a querer cruzar y que quedaron atascados, y que hubo, al menos yo recuerdo, dos casos de gente que falleció.
9: Sí, sí.
10: Y ahora no se ha dado eso.
9: Se ha dado eso. Y hubo una obra muy parecida, mucho más pequeña, ¿no? Pero que igualmente habría que destacarla, que se hizo en el gobierno de Guillermo Padres, que es el puente agüitado. El paso deprimido, ¿no? Sí,
10: que tampoco se ha inundado.
9: Que nunca se ha inundado porque...
10: Ahí frente de la uni, en
9: sí, Sambor, frente de Sambor, exactamente, y que se la aventó, por cierto, lo voy a decir, mi compa, Enrique Torres, que es un arquitecto.
10: No, fue
9: Enrique Torres, que era director de SIDUR, pero sí, sí, sí. Él fue el encargado de esa obra, en muchos sentidos. Entonces, ese tipo de obras que marcan la diferencia. No solamente en materia de construcción.
10: El deprimido ya, el de San Pedro. No he que, visto yo que tenga el problema de inundación.
9: Hace poco se inundó, sí, el de San Pedro. Sí, hace poco, sí, no había paso por ahí. Y luego, pues, ¿te acuerdas aquella carambola, no? De un tren que cayó un carro ahí, salió volando,
10: sí.
9: ¿No?
10: Eso se hizo con... Allá sí fue recurso federal en el de allá, en esa obra de...
9: Sí.
10: Y en tiempos, creo que Peña Nieto. No fue ni con el... No, con el peje no hubo nada, ¿no? Es más, de estos tiempos neoliberales...
9: Y lo que ahí se les cae.
10: No hay nada en ese sentido, ¿no? Pero bueno,
9: manches.
10: Que no sea repartir nada más apoyos a ninis, a gente mayor, ta. Pero en obra, muy poco, salvo la carretera ahora que está todavía siendo la de Chihuahua-Guaymas, y lo que se le ha invertido en el plano federal a Guaymas también, sí. Que ha sido el más favorecido.
9: El Cárcamo H, que ha sido inaugurado recientemente, que para mí fue una obra espectacular, que no le pide nada a una unidad deportiva gabacha. Uh-huh. Estuve en la inauguración, lo recurrí.
10: He visto fotos, videos, todo eso. Como bien dices, muy bonito se ve, muy digno, de muy buen nivel.
9: Muy bien hecho, con todo, o sea, para que la gente pueda convivir en espacios adecuados, que además pues cuenta ahí ya con una unidad de respuesta rápida.
10: Oye, maestro, mira, yo insisto, y no es picar cebolla, nada más para hacer un punto, hay que tomar una referencia y hay que ser serios y en este sentido. Las obras que se han hecho en Hermosillo, paso a desnivel, tanto el del Sol y Colosio, como el de América y Luis Encinas, el Cárcamo del Paseo Río Sonora, el Cárcamo H, el parque inclusivo para niños con
9: neurodivergencias, que está en proceso.
10: Todas esas otras obras que se han hecho con el programa Crece, toda esa inversión no la ha hecho ni gobierno estatal, ni gobierno federal, en ninguna otra parte, en ningún otro municipio. Y no es echarles tierra, ¿eh? Es decir, nada más...
9: Lo que es, maestro, lo que es, así. Lo que es, sin más, sin carga, ni sin nada. Yo siempre voy a reconocer un gobierno, sí, como el de Guillermo Padres, por ejemplo, que hizo obra y que dejó huella en programas que siguen vigentes.
10: Haya sido, dijo el otro.
9: Pues es que yo no veo diferencia con otros gobernadores en toda la historia del Estado. Es decir, si lo acusan de lo que lo acusan, uh-huh, pues le pueden colgar lo mismo prácticamente a todos.
10: No, y uno que salga sin salir raspadito.
9: Sí, o sea, bueno, pues la medida, no sé, ¿verdad? Pero hubo una campaña salvaje instruida por el gobierno federal que le cayó encima al Memo, y pues así le fue por no hacerle caso a Osorio Chong.
10: Sí, que vino, bueno, que tampoco le ayudaron a algunos funcionarios.
9: Es lo que te digo, es innegable, pues por más que digan, pues todos cojean de la misma pata. Sí, estamos en México, pues, con una tostada.
10: Ahora que han resultado más izquierdosos que Fidel Castro. Que,
9: ya, sea, les da bola Hugo Chávez. Pero bueno, son las modas de los tiempos electorales.
10: Aquí el gran detalle, y lo cierto es que en este informe que ahorita está rindiendo el alcalde Toño Cesarán, pues sí hay obra. Y obra que se ve, que ahí, uh-huh, estás viendo.
9: Y además reconoce que hay muchas cosas por hacer, pero
10: sí,
9: hay una mala noticia, señores. El presupuesto no es infinito. No alcanza para todo, pero lo que se ha hecho...
10: Y si pides, luego te dicen...
9: Está bien hecho.
10: ¿Y tu nieve de qué la quieres?
9: Ah, porque esa es otra, brother. Lo que se ha hecho, está bien hecho.
10: Y sin nieve de por allá.
9: Vámonos a corte, regresamos ya en la recta final de Libre Expresión este viernes 18 de septiembre.
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18: En Arroba FM son las 11:50.
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9: Seguimos con la recta final. Seguimos de Libre Expresión. Así no. Dilo así como los gruperos.
10: Seguimos avanzando. Seguimos. Así como no, así como no. Pídala.
9: La que sigue avanzando es nuestra buena amiga Paulina Ocaña, ¿no? Qué buenas fotos le tomaron hoy con motivo del homenaje.
10: La percha también.
9: ¿No? Ah, sí tiene, la sí tiene. Vela, ¿cómo no? Sí, sí, sí. Sí. Y yo creo que ahí se esmeró quien le tomó estas imágenes, que se ve proyecta una mujer segura, empoderada, capaz, bien lograda.
10: Empoderada, oye, está ahí pegadito el gobierno.
9: Ah, pues sí, ya, no, pero pues trae con queso también la chica, sí trae. Bueno, ya ni me acuerdo de qué íbamos a hablar, ahí te va. No, lo que pasa es que me impacta la calidad de las fotografías que le tomaron hoy a la Pau. Definición para Sonora. Gerardo, aquí es donde te pregunto por última vez hoy. ¿Estará en la cancha del gobernador Durazo la definición de quién será la encargada hoy que es tiempo de mujeres? ¿O el encargado hoy que puede ser el gober quien ponga su mejor carta para la coordinación de los comités por la defensa de la Cuarta Transformación y la soberanía nacional? Y Andy casi se me va el programa en decir el puro nombre.
10: Es la candidatura a la gubernatura, hombre, o sea, no nos hagamos tarugos. Oye, ayer otra vez quisieron, soltaron el viejo truco.
9: Enfadosos,
10: ¿no? Ey, ya lo citaron en la Ciudad de México, y no es por nada, pero dicen que es hombre. Es gente que le está operando a Javier Lamarque, los que le están replicando eso, pues, o sea, de nuevo, Javier queriendo, pero ya le llamaron la atención hace una semana.
9: Sí, pero no entiende.
10: Anda desesperado el señor. Y fíjate qué bueno que lo mencionas eso, profe, para yo aprovechar para subirme al tema. De hecho, hoy lo comento en la columna, que usted puede encontrar ahí en marquesina.mx. Me refiero a que ayer precisamente la influyente columna de Templo Mayor, que publica el periódico Reforma, hacía referencia a que había cierta inconformidad del Partido del Trabajo, que es parte, ¿no?, es de los partidos paleros de Morena, en el reparto de candidaturas, que no le ha tocado. dicen, oye, no me ha tocado nada. Y había, y ahí sueltan la advertencia de que había la, la intención incluso de mejor, ¿sabes qué? Vamos a jugar por la libre, jugamos aparte en Nuevo León, en Baja California Sur, Chihuahua y Sonora.
9: Y adivina quién puede ser.
10: Ante esto te digo, bueno, si lo maneja Reforma, la verdad es una columna siempre bien informada, bien, muy documentada. Es que hay algo de cierto en esto.
9: Y con ojo político.
10: Con ojo político, entonces, ¿qué pasa? Vemos este comentario y luego dicen, oh, es que es hombre. Bueno, pues a lo mejor sí es hombre, pero no necesariamente Javier Lamarque, porque si la idea es nivelar tablas y también decirle a EP, al PT, mira, está bien, vamos a jugar una sigla contigo, con ustedes, pues el caso de Sonora, que es uno de los que todavía por definir, Froilán Gámez es el candidato siglado por el PT. Es yo correcto. Vuelvo a lo mismo, profesor. Yo lo he manejado. Si bien los perfiles que desde un principio hasta un gazapo que cometió ahí mi querida amiga Judith Armenta, dirigente de Morena en Sonora, que dijo que la cosa estaba entre Javier Lamarque y Lorenia Valles, la senadora con licencia, que tiene la razón, son los perfiles más fuertes, podríamos decirle. Pero en el caso de los hombres, y si la intención es también darle juego al PT, la opción con Froilán se fortalece, ya lo hemos comentado, es un tipo que si bien es el que menos experiencia tiene política, pero es el perfil más joven, preparado, que ha dado muestras de buenos resultados en las posiciones donde ha estado, y por lo tanto es el que menos carga negativa tiene.
9: Totalmente de acuerdo.
10: Tendría un techo más alto de crecimiento ya investido con un nombramiento, no, suponiendo que así fuera, para estar en condiciones de ser un candidato que no solo vaya a ser una carga por Morena, sino que le pueda ayudar al propio Morena. Porque el caso de Javier, específicamente, que me perdone don Javier y la clica que lo acompaña, pero la fortaleza de él, de su candidatura, no estaría en él, estaría exclusivamente en la marca Morena.
9: Y no le alcanza a Lamarque.
10: El trabajo que tiene como alcalde, todo ha sido muy ineficiente, ahí lo estamos viendo, la gente allá...
9: Su persona, Gerardo, su proyección personal es pésima.
10: Es una persona ya grande.
9: Sí.
10: Dicen, oye, el gobernador también creo que es mayor, sí.
9: Sí, pero hay una condición, no lo corrieron sin aceite.
10: No lo corrieron, efectivamente.
9: No, sí, diferente. Pues Javier tuvo una condición bastante crítica cuando le dio COVID, sí. Le quedó fibrosis, se le vio una merma en sus facultades muy evidente, por más que lo quieran pintar y maquillar, yo no lo veo. Sí, pero, exacto, o sea, nada personal, pero por lo que es, otra vez, por lo que es evidente. Sí. Entonces, la
10: decisión... ¿Qué te brinca entonces, Froilán, como el tercero en discordia? Que, bueno, no se ponen de acuerdo, están jugando las vencidas, los lamarquistas y la gente que apoya a Lorena, ok, ni tú ni yo, y mira, le damos también un poquito de champú al PT, vámonos con este chavo.
9: Sí, porque ahorita no es 2024, mucho menos 2018, cuando Morena, pues, tuvo la... Perdón, 21, cuando Morena ya constituido como potencia electoral, sí, con una estructura que ya se no hizo... ya no es la planadora. ¿Qué le salva? Bueno, pues que tienen el mayor presupuesto, son miles y miles de millones de pesos que le cae al partido Morena, que dicen que no son partidos, son movimiento, nombre, son un partido político y reciben prerrogativas. Es el partido que más cientos de miles de millones, no me acuerdo cuántos, 400, 800, pero es un montón de dinero que tiene ese partido, pero que además... pues le llegan aportaciones de diversidad de orígenes con las que pues es muy difícil ganarles en cuanto a dinero, pero ahorita la marca ya está en franco deterioro.

0: intentan hacer Gutierritos y este Arturo Ávila Cerovotos con el tema de
1: Pinky Cerebro.
0: Pinky Cerebro, ¿no? Que se ganaron una memisa extraordinaria. Y
1: bien merecida.
0: Sí, ¿por qué? Porque pues intentan coartar libertades a fin de cuentas. Pues, ¿por qué? Porque ya el dinero no alcanza para sostener la narrativa. No. Llegaron a tal grado en que ya incluso encuestadoras como Mitoski consignan que la marca Morena va en declive y todavía faltan algunos meses para la elección. Sí. Entonces, en ese escenario
1: está obligado ahorita ellos ahora sí a hacer una selección más pulcra de sus candidatos.
0: Y en la coyuntura en donde ya se les está revelando el Partido del Trabajo, y habida cuenta que quedan como 7 u 8 gubernaturas por repartir, la posibilidad de que Froilán o incluso Célida López pudieran ser los designados en caso del Gender Reveal, pero que creo que ahí
1: Célida no creo, no, Célida no creo.
0: Yo tampoco lo veo muy difícil frente a Lorenia Valles.
1: Sí,
0: Lorenia, pues...
1: Es que en el caso de las mujeres creo que está muy, muy definido, o sea, hay una afinidad inclusive del gobernador con ella, la que no hay del gobernador con Javier Lamarque, por eso es que la condición de Javier es más complicada. Tanto por todos esos contras que tiene él como resultados que ha tenido en su desempeño como servidor público, la no cercanía, así que se debería presumir con el gobernador, y pues eso lo vemos, se reflejan todas esas actitudes de querer dar albazos, pues,
0: claro,
1: madruguetes.
0: Pero recupero lo de Célida en este sentido, que es un escenario también factible. Célida tiene experiencia en campaña, ha sido bastante buena, sus números le han avalado en cuanto a las diferencias que ha tenido. Claro que, como ella misma lo dijo, en escenarios políticos muy distintos al de la actualidad, pero Lorenia ha ganado por inercia. Yo no le he visto ganar sin el acompañamiento que te dan candidaturas más fuertes, que en este caso pues ya tendría que ir... digamos, sin el colchón que le dio el gobernador Durazo o la presidenta Sheinbaum o cuando ganó López Obrador. Ahí no he visto ya a Lorenia así en su máxima expresión, pero además hay otra coyuntura. ¿Le convendrá más a Lorenia ser gobernadora, si fuera el caso, o concursar en esta por 3 años siendo senadora, o dentro de 3 años para una gubernatura de 6 años? Entonces,
1: yo creo que esa es la gran ventaja que tiene
0: Lorenia. Sí, que lo puede tomar con
1: que
0: calma.
1: Igual dice, no se pudo, va, me regreso a cumplir los últimos 3 años como senadora, y en esos 3 años seguir visitando todo, dándole vuelta al Estado, porque en su condición de senadora pues no tendría ninguna restricción para hacerlo. Y fortalecerse más 30 en el caso de que se fuera.
0: Y entiendo a Javier en el sentido que pues es el todo o nada, porque una por la edad pues ya no le da para la próxima, sí. Y por escaparate pues ya no tendría pues el soporte que tiene ahorita como presidente de Cajeme, sí. Que dicho sea de paso, no tiene mucho que presumir o prácticamente nada. Entonces, pues todo en contra.
1: Parece que lo malearon, pobrecito Cajeme, pero va.
0: No, deja tú eso, o sea, bueno, en general Cajeme, era otro Cajeme antes de Javier Lamarque, y no creo que no se den cuenta los cajemensos, como les dice él.
1: Sí, pues.
0: Él les dijo así, yo no. Bueno, pues, así las cosas, está por definirse, tal vez ya la semana próxima tengamos Gender Reveal y sepamos quién va a ser.
1: Que hoy podría ser, ¿no?
0: Sí, sí.

0: Sí, pero ya no lo vamos a presenciar desde esta atalaya, estarás de acuerdo.
1: No, de este balcón de la verdad absoluta que tenemos aquí.
0: Y bueno,
1: ¿cómo todos no? Dicen, todos los colegas, desde aquí donde nosotros decimos la verdad verdadera, lo que brilla sobre
0: es
1: mí.
0: Que no engañamos a nadie, nosotros hombre.
1: No es el aura celestial, es la verdad absoluta.
0: Sí, pues
1: también nosotros, hombre.
0: Somos falibles. ¿Eh? Bueno,
1: falibles.
0: Podemos fallar.
1: Ok, sí, mejor así.
0: Sí, se oyó medio comprometedor.
1: Se oyó medio.
0: Oye, pues se nos acabó el tiempo, desafortunadamente. Y no nos queda otra más que despedirnos de ustedes con la convicción de que el próximo lunes estaremos aquí en punto de las 11 de la mañana con el favor del Altísimo. Pórtese bien, cuídese mejor, nos vemos y nos escuchamos aquí en @FM101.1 de Radiorama Radio. ¡Vámonos!
1: ¡Vámonos!

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3: Más de 164 mil personas participarán este sábado 19 de septiembre en el segundo simulacro nacional 2026. Esto en 2048 inmuebles de los 72 municipios de Sonora. El simulacro se realizará este sábado a las 11 horas, tiempo local. Para Sonora, la hipótesis de un sismo de magnitud de 7.1 con epicentro en las inmediaciones de Mexicali, Baja California. Fue vinculado a proceso Manuel N., de 19 años, por su probable responsabilidad en el delito de homicidio doloso en agravio de su primo Ángel Alberto N. en hechos ocurridos en Nogales el pasado 10 de septiembre. De acuerdo con la información oficial, la víctima se encontraba desarmada cuando recibió un disparo de arma de fuego calibre 9 milímetros en la región frontal. El exsecretario de Marina, Rafael Ojeda Durán, no está escondido, ni tiene algún delito en contra, de acuerdo con la información que tiene la Fiscalía General de la República, informó esta mañana la presidenta Claudia Sheinbaum. Esto al sostener que quienes están señalados e investigados por este delito son los hermanos Farías, sobrinos políticos del general, pero él no. Consulta esta y otra información en www.nuestrasnoticiasonora.com. Soy Cheryl García. Y continuamos con esta y más información en unos momentos más en Nuestras Noticias Radiorama Sonora con Oralia Costa.
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6: En Arroba FM son las 12 con 34 minutos.
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5: En @FM son las 12:47.
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0: En arroba FM es la una, en punto.
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8: En Arroba FM es la una, con 18 minutos.
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8: En @FM es la 1:34.
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2: En arroba FM es la una, con 48 minutos.
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0: En Arroba FM son las 2:02.
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My Body Isn't Ready con Summer, las 2 de la tarde con 9 minutos en este viernes. ¡Ay! Por fin es viernes, llegamos al viernes, qué bonito el viernes. Sí seremos cara dura, ¿verdad? Apenas hace 2 días teníamos un asueto y ya queremos estar en el viernes con el fin de semana para descansar. Es que nosotros necesitamos descansar del asueto. Levante la mano el que me dé la razón. ¿Verdad que sí? ¿Verdad que sí? Es que uno se cansa cuando sale de la rutina. Uno hace cosas diferentes a las que está acostumbrado. Ya cuando uno viene en la rutina, haces las cosas por inercia, ¿no? Entonces todo bien, porque todo va funcionando como debe de ser. Pero cuando te sacan tantito de la rutina, así como que, ¿qué fue? Así andamos ahorita, como que no sabemos qué show. Necesitamos descansar del asueto. Así que ya tenemos el fin de semana a la vuelta de la esquina y yo me encargaré de ponerte buena música para que entres de lleno a este fin de semana relajado, escuchando buenas rolas y, por supuesto, siempre cantando, olvidando los problemas por un ladito. Y mientras tú estés en sintonía con el 101.1 de Arroba FM, tus problemas se van a ir. No se van a ir, se van a quedar allá un ratito guardados porque tú vas a estar ocupado. Vas a estar ocupado cantando. ¿No me crees? Mira la siguiente canción. Acá tenemos a los Enanos Verdes. Esto se llama Guitarras Blancas, que por cierto, los Enanos Verdes vuelven a turear, vuelven a andar en el camino, vuelven a dar conciertos, pero ahora son los hijos de los Enanos Verdes quienes continúan con esta herencia. Por supuesto, la herencia la traen en la sangre y ellos van a continuar con el legado de los Enanitos Verdes. Mientras eso sucede y mientras ellos vienen, Hermosillo, que de seguro van a venir, acá tenemos entonces las Guitarras Blancas. Ustedes comuníquense al 662-143-8203. Ese es nuestro WhatsApp, las líneas para que te comuniques con nosotros y nos digas qué es lo que quieres escuchar. Mientras, aquí vienen los Enanos.

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5: En Arroba FM son las 2 con 17 minutos.
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4: En @FM son las 2 con 34 minutos.
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11: Guanajuato reporta baja en homicidios dolosos.
12: La Sedena inhibe dron presuntamente usado por grupo delictivo en Tijuana.
11: Capturan en Cuautla al presunto feminicida de la estudiante Claudia Tacoronte. Esto y más en las noticias de hoy.
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11: 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Bienvenidos al resumen de noticias de Radio Resultados. En este viernes 18 de septiembre ya estamos listos con la información a los Reyes y Alejandro Osorio. Quédese con nosotros. Iniciamos.
14: Conferencia de prensa, Claudia Sheinbaum Pardo.
12: Este viernes, desde Irapuato, Guanajuato, la presidenta Claudia Sheinbaum destacó una reducción en los delitos registrados en la entidad y reconoció el trabajo coordinado entre autoridades federales y estatales. Además, resaltó el aseguramiento de millones de litros de hidrocarburo como parte de las acciones contra el robo de combustible.
15: Entonces, esta reducción es muy significativa y tiene que ver con el trabajo conjunto. Desde atención a las causas hasta las detenciones que realiza la Fiscalía del Estado y la Fiscalía General de la República. El día de ayer, como ustedes vieron, salió en los medios, hubo un aseguramiento de combustible muy importante, que también refleja lo mismo. Es un trabajo de la Fiscalía General de la República, de Pemex, que en coordinación con el gobierno del Estado, pues, logró este aseguramiento. Y la investigación no ha terminado. La Fiscalía General de la República tiene ya muchos avances de dónde viene este combustible y a dónde iba este combustible, porque no solo se trata de asegurar, sino de detener a cualquier grupo delictivo que estuviera vinculado con esta compra y distribución ilegal de combustible.
12: La titular del organismo, Marcela Figueroa, informó que Guanajuato registró una disminución del 75% en el promedio diario de homicidios dolosos. Detalló que el corte corresponde al 31 de agosto de este año como parte del seguimiento nacional en materia de seguridad.
16: Febrero de 2025 registró el mayor promedio diario de homicidios de toda esta administración, con 12.7 casos al día. Ante este contexto, el Gabinete de Seguridad del Gobierno de México, en coordinación con el Gobierno del Estado, fortaleció la Estrategia Nacional de Seguridad Pública en la entidad. Como resultado de estas acciones y de importantes detenciones de generadores de violencia que operaban en la entidad, a partir de ese mes inició una tendencia a la baja que a la fecha registra una disminución del 75% en el promedio de homicidios en la entidad.
12: El secretario de Seguridad Pública, Omar García Harfuch, confirmó la detención de Francisco Javier N., señalado como presunto responsable del feminicidio de la estudiante española Claudia Tacoronte. La captura se realizó en Morelos durante un operativo coordinado entre autoridades estatales y federales.
17: Donde lamentamos mucho el feminicidio de Claudia, de Kimberly, de Carol y de Michelle. Nuestra solidaridad con sus familias, con sus seres queridos y a quienes hoy enfrentan estas dolorosas e irreparables pérdidas. En el caso del lamentable feminicidio de Claudia Tacoronte Aguilera, una joven ciudadana española cuya vida fue arrebatada en Cuautla, Morelos, a partir de ese momento se desplegaron acciones de búsqueda en distintos puntos de Cuautla para localizar al responsable. Finalmente, el día de ayer, mediante una operación coordinada de todas las instituciones de seguridad federales y estatales, se cumplimentó la orden de aprehensión contra Francisco Javier N. por su responsabilidad en este feminicidio.
12: La presidenta afirmó que respeta la decisión del primer ministro Mark Carney sobre su acercamiento con la Unión Europea. Señaló que el T-MEC sigue vigente y que el país busca un acuerdo con Washington para reducir aranceles en la mayoría de los productos.
15: Entiendo que siguen buscando conversaciones con los Estados Unidos. Digamos, formalmente no ha desaparecido el T-MEC, porque el T-MEC fue aprobado como una ley entre los tres países, porque los aprueba el Senado. La decisión de Estados Unidos de elevar los aranceles, pues evidentemente hace que el T-MEC pues no se esté conservando o se esté preservando la idea original, que es cero aranceles en la gran mayoría de los productos. Nosotros esperamos que de todas maneras se pueda seguir manteniendo el acuerdo comercial con América del Norte. Pero respetamos mucho al primer ministro Carney y sabemos que está buscando las mejores condiciones para su país. En nuestro caso, tenemos conversaciones con Estados Unidos y esperamos poder llegar a un acuerdo en donde nosotros lo que estamos pidiendo, que es muy relevante, es al menos una disminución en los aranceles que tenemos en este momento.
12: La jefa del Ejecutivo informó que no sostendrá una reunión formal con la gobernadora de Chihuahua, Maru Campos, por temas de agenda. El encuentro será atendido por la secretaria de Gobernación tras diferencias relacionadas con un operativo donde se señaló la participación de agentes de la CIA.
15: Ella envió un oficio solicitando una serie de reuniones. Ella dijo, aprovechando su visita, porque no hacemos varias reuniones, yo la verdad voy al evento y de ahí me voy a Baja California. Entonces le pedí a la secretaria de Gobernación que hablara con la gobernadora. Habló con la gobernadora y van a tener varias reuniones sobre los temas que está solicitando a través de la Secretaría de Gobernación allá en la Ciudad de México para ver los temas que ella está planteando. Y nos vamos a ver llegando al estado, así lo han decidido varios gobernadores. En el caso de Chihuahua hemos tenido diferencias muy importantes relacionadas con la participación de agentes de la CIA en un operativo. Pero eso no quiere decir que no nos veamos, ¿verdad? Entonces nos vamos a ver en el aeropuerto, ahí donde vamos a llegar, y después pues ya me dirigiré al evento.
10: Nacional.
11: La Secretaría de la Defensa Nacional detectó e inhibió un dron que ingresó a México desde Estados Unidos y que presuntamente era utilizado por un grupo delictivo para vigilar rutas de tráfico de personas en la frontera de Tijuana. La acción ocurrió el 14 de septiembre en la colonia Nido de las Águilas, como parte de la Operación Águila Alta y mediante intercambio de información con autoridades estadounidenses. Tras desplegar patrullajes, militares detuvieron al presunto operador y aseguraron un arma corta, cargadores, cartuchos y un control para dron. Sedena señaló que la operación busca combatir el uso de estos dispositivos por organizaciones criminales en la frontera. El embajador de Estados Unidos en México, Ronald Johnson, afirmó que la detención demuestra los resultados de la cooperación bilateral para fortalecer la seguridad fronteriza. La negociación comercial entre México y Estados Unidos suma nuevos frentes. Donald Trump y Claudia Sheinbaum sostuvieron una llamada en medio de las conversaciones para avanzar en la revisión del T-MEC. Fuentes citadas por medios estadounidenses señalan que surgieron nuevos asuntos durante el diálogo. Entre los temas que Washington estaría planteando se encuentran el combate al narcotráfico, las reglas de origen del sector automotriz y reducir componentes chinos en productos tecnológicos exportados desde México. Mientras tanto, la cuarta ronda de negociaciones volvió a aplazarse. La Secretaría de Economía señala que la fecha aún no está confirmada oficialmente, aunque reportes apuntan al 28 y 29 de septiembre en Washington.
15: Sí hablamos con el presidente Trump el miércoles. No podemos dar todavía una solución o una información, un anuncio ya formal. Lo que sí puedo decirles es que vamos avanzando, va avanzando bien la posibilidad de un acuerdo con nosotros, México-Estados Unidos, y fue muy buena la llamada. Llegamos a algunos acuerdos, pero hasta que no esté el acuerdo final, pues no podríamos darlo a conocer.
11: Durante su gira por el segundo informe de gobierno en Tlaxcala, la presidenta Claudia Sheinbaum llamó a mantener la unidad entre gobierno y ciudadanía y afirmó que cualquier intento de injerencia extranjera debe ser rechazado en defensa de la soberanía nacional. La mandataria destacó que 460.807 personas reciben apoyos de los programas para el bienestar en la entidad, con una inversión de 9.193 millones de pesos. También señaló que la pensión para adultos mayores es un derecho constitucional y aseguró que continuará aumentando por encima de la inflación. Sheinbaum seguirá este fin de semana su gira de rendición de cuentas por diferentes estados del país.
10: Ciudad de México.
12: A las 12 del día de este sábado se realizará el simulacro nacional de sismo con una hipótesis de magnitud 7.7 y epicentro en Tehuacán, Puebla. En la Ciudad de México, la alerta sísmica se activará en cerca de 14.000 altavoces. Protección Civil busca reforzar la participación en las más de 11.000 unidades habitacionales de la capital, debido a que escuelas y oficinas tendrán menor actividad por realizarse en sábado. También habrá escenarios de emergencia en el Monumento a la Revolución y el Deportivo Xochimilco. Las autoridades recuerdan identificar zonas de menor riesgos, alejarse de ventanas y evitar elevadores durante un sismo. Un joven de 18 años fue asesinado a balazos afuera del CETIS 33 en la colonia Prados del Rosario, en la alcaldía Azcapotzalco. De acuerdo con los primeros reportes, la víctima se encontraba en el cruce de Hacienda de Narvarte y Hacienda Clavería, cuando dos sujetos a bordo de una motocicleta se acercaron y dispararon en varias ocasiones. Los agresores escaparon del lugar y autoridades iniciaron su búsqueda. Paramédicos atendieron a dos mujeres por crisis nerviosa, mientras que personal ministerial realizó las diligencias correspondientes. Familiares acudieron al sitio e identificaron a la víctima.
10: Estados.
11: Francisco Javier N., presunto responsable del feminicidio de la estudiante de intercambio Claudia Tacoronte Aguilera, fue detenido en el centro de Cuautla, Morelos. La Fiscalía Estatal informó que la captura se realizó tras obtener una orden de aprehensión y destacó que reportes ciudadanos fueron clave para localizar al sospechoso. El fiscal Fernando Blumenkron señaló que buscarán su vinculación a proceso y solicitarán la pena máxima por feminicidio, que puede alcanzar 70 años de prisión. Autoridades federales confirmaron que en el operativo participaron corporaciones estatales y federales. El cuerpo de Claudia será entregado este viernes a sus familiares. La Fiscalía de Jalisco detuvo a Eduardo Isaac N., señalado como presunto responsable del feminicidio de Carla Margarita Pérez Jiménez, estudiante de medicina de 22 años. La joven, originaria de Guanajuato, fue reportada como desaparecida el 14 de septiembre, luego de ser vista por última vez en la colonia Prados Vallarta, en Zapopan. Dos días después, su cuerpo fue localizado durante un operativo de búsqueda en un sembradío de la zona de Las Agujas. En el lugar también fue encontrada una motocicleta con indicios de incendio. La Fiscalía informó que mantiene abierta la investigación para esclarecer los hechos y determinar responsabilidades. Fundación Telmex Telcel entregará nuevos apoyos sociales en Nuevo León como parte del programa Corriendo por la Educación. Entre las acciones destacan 15 becas de licenciatura para estudiantes de la Facultad de Medicina de la Universidad Autónoma de Nuevo León, además de tabletas, impresoras, bicicletas y sillas de ruedas destinadas a distintas instituciones. La fundación informó que cerca de 55 mil personas han sido beneficiadas en el estado mediante sus programas de educación y salud. A lo largo de estas acciones,

0: Retiraron recursos por más de 32,683 millones de pesos, esto de acuerdo con la Comisión Nacional de Sistema de Ahorro para el Retiro. El retiro promedio fue de 22,526 pesos por persona. Las cifras representan niveles récord, tanto en número de trabajadores como en recursos retirados para un periodo similar. La CONSAR rechazó que este comportamiento esté relacionado con el mercado laboral y señaló la participación de coyotes y gestores no autorizados como un factor de detrás de estos movimientos. 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
1: Este viernes, México tendrá condiciones contrastantes por lluvias, frío y altas temperaturas. El Servicio Meteorológico Nacional pronostica lluvias intensas en Veracruz, Oaxaca, Chiapas y Tabasco, con riesgo de inundaciones, deslaves y aumento en ríos y arroyos. También habrá lluvias fuertes en estados del norte, occidente y centro del país, acompañadas de actividad eléctrica y posible granizo. Una masa de aire frío provocará temperaturas de hasta 0 grados en zonas serranas, mientras que Baja California, Sonora, Sinaloa, Durango y Chihuahua podrán alcanzar los 45 grados. En la Ciudad de México se esperan chubascos por la tarde, una máxima de 26 grados y rachas de viento.
2: Internacional.
0: La presidenta interina de Venezuela, Delcy Rodríguez, prevé viajar la próxima semana a Nueva York para participar en la Asamblea General de Naciones Unidas. La visita sería su desplazamiento internacional de mayor nivel desde que asumió el cargo y ocurre en medio del acercamiento entre Caracas y Washington. Además, se prepara un posible encuentro con el presidente Donald Trump al margen de las actividades de la ONU, aunque la reunión todavía no ha sido confirmada oficialmente. En Venezuela, mientras tanto, gobierno y oposición retomaron diálogo político para abordar temas como la renovación del Tribunal Supremo y los derechos civiles y políticos. La Alta Autoridad de Comunicación de Guinea prohibió la transmisión de France 24 en todo el país luego de que un presentador calificara al presidente Madame Don Bouya como presidente golpista. El organismo consideró que la expresión atentó contra la dignidad del mandatario y también retiró las acreditaciones de los corresponsales y colaboradores de la cadena francesa. France 24 informó que ofreció disculpas y corrigió la expresión tanto al aire como en sus plataformas digitales. Don Bouya llegó al poder mediante un golpe de Estado en 2021 y posteriormente fue elegido presidente en diciembre de 2025.
2: Deportes.
1: Rafael Márquez presentó su primera convocatoria como entrenador de la selección mexicana para los próximos partidos amistosos. Entre las novedades, destacan los regresos de Irving Chucky Lozano y Germán Berterame, además del llamado del portero Alex Padilla. El tricolor enfrentará a Colombia y Perú a finales de septiembre y posteriormente a Estados Unidos y Chile durante la primera semana de octubre. Raúl Jiménez y Julián Quiñones serán bajas por lesión. Márquez debutará en el banquillo de México el próximo 26 de septiembre ante Colombia en Baltimore.
0: Y con esto llegamos al final del resumen de noticias de Radio Resultados. Llevaron para ustedes la información a los Reyes y Alejandro Osorio. 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No olvide seguirnos en redes sociales. En todas nos encuentran como @RadioResultados. Que pasen un excelente fin de semana.
3: En @FM son las 3:03.
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0: escuchaste a Bruno Mars con I Just Might, justo cuando son las 3 de la tarde, con 9 minutos. ¿Con cuántos? Con 9 minutos. 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La siguiente canción que viene ya dentro de la segunda hora del Time Out en este viernes. Por fin llegó el viernes. Es de... tiene menos del mes de lanzada esta canción. Se lanzó el 27 de agosto como parte del EP Wet Dreams de Dana, que ya no se llama Dana Paola, nada más es Dana, quien interpreta la siguiente rolita junto con Belinda. Esta canción se llama Dolce Vita y es así como que Italo Disco, Electropop, pero padre, pero como para ponerse en el antro, como para fiesta, como para, ¿no?, una atmósfera de nocturno, así como para Ladies Night, como para celebrar el empoderamiento, la buena vida, ¿no?, el outfit bonito, el zapato nice, el maquillaje lindo y así. Entonces, acá tienes Dolce Vita con Dana y Belinda.
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13: En Arroba FM son las 3 con 17 minutos.
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0: Danceteria con Madonna, la reina del pop, quien protagonizará un histórico regreso a los escenarios de los MTV Video Music Awards este próximo domingo 27 de septiembre, o sea, de este domingo al que sigue. Esto en Los Ángeles, siendo la encargada de abrir la ceremonia por quinta vez en su carrera y marcando por su primera actuación en directo en estos premios desde el año 2003. Tú te acordarás de ese evento cuando Madonna salió junto con Britney Spears y Christina Aguilera, Madonna vestida de negro y las chicas vestidas de blanco, y protagonizaron bailables. Así como se decían, bailables. Tuvieron ahí un bailecillo y y se dieron un besito de despedida. ¿Te acuerdas?
1: ¿Te acuerdas?
0: Mucha, mucha polémica encendió en aquellos años. Digo, estamos hablando de 23 años atrás. O sea, no estaba como que uno muy acostumbrado a ver mujeres besándose en televisión, sobre todo en esos años. Bueno, pues con este nuevo récord absoluto como acto abridor de la gala, la reina del pop está reafirmando su vigencia a sus 68 años. Que le hace que tiene, no importa que se ponga doble media. En este evento que va a ser conducido por Snoop Dogg y transmitido en vivo por CBS, MTV, obviamente, y Paramount. La presencia de Madonna en los VMA se ve coronada por su liderazgo en las nominaciones, porque acumula hasta este momento 11 candidaturas que incluyen categorías estelares como el video del año, artista del año, canción del año. ¡Ay, no más la morra, pues! Además de múltiples menciones por su aclamado Confessions to the Film. Aunque los detalles de su repertorio y obviamente lo que va a suceder arriba del escenario se mantienen bajo estricto secreto para garantizar el factor sorpresa, la expectativa global es total. Y por supuesto que estaremos muy pendientes checando qué es lo que sucede minuto a minuto, y con toda oportunidad vamos a estarlos poniendo en los estados distintos, en redes sociales, obviamente, los pormenores de lo que suceda arriba del escenario cuando Madonna esté de nueva cuenta abriendo los VMA 2026. Me encanta la idea. Me encanta la idea, de verdad que sí, porque sea lo que sea, tenga 68 años Madonna, una, se conserva muy bien, aunque sí, pues la edad es la edad y va a pasar inexorablemente, y de esa no nos salvamos nadie. Pero la energía que tiene esa mujer arriba del escenario es increíble, además de que obviamente ella se está reinventando constantemente. Y no podemos negar que esta mujer nació para estar arriba de un escenario y darnos show. Definitivamente, esta mujer nació para hacer eso. Bueno, dicho lo cual, vamos a esperar que sea este domingo que viene al que sigue. Tenemos entonces una recomendación para todos ustedes. Ya son las 3:25. Supongo que ya comiste a estas horas, ¿verdad? ¿Ya comiste? No has comido. ¿Y qué vas a comer? No sabes, no tienes idea, porque ya pasó la hora de la comida y pues picoteaste algo así, se te quitó el hambre, pero ahorita en media hora, en una hora más tarde te va a volver a dar hambre y te va a dar mucha hambre. Y vas a decir, ¿y ahora qué hago? Tan sencillo, yo tengo la respuesta. 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La siguiente canción es a cargo de Maná junto con Carlos Santana. Aquí viene Corazón Espinado, chico, ya es viernes. Y este cuerpecito, por supuesto que lo sabe.

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8: En @FM son las 3:33.
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8: En Arroba FM son las 3:46.
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0: En arroba FM son las 4 en punto.
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4: Las presas de Sonora registran una recuperación en su almacenamiento respecto al mismo periodo del año pasado, al ubicarse en 33.9% que tenían en 2025. Esto de acuerdo con el reporte del organismo de Cuenca Noroeste. Al corte de ayer, el almacenamiento conjunto de las presas alcanzó 2.923.3 millones de metros cúbicos de agua, lo que representa 243.7 millones de metros cúbicos más que hace un año. La Fiscalía General del Estado de Morelos solicitará una condena de 70 años de prisión, la pena máxima contemplada en la ley, contra Francisco Javier N., señalado como presunto responsable del asesinato de la estudiante española Claudia Tacoronte. La contaminación atmosférica está asociada con más de 61.000 muertes prematuras al año en el país, de las cuales más de 5.800 ocurren en la Ciudad de México, señaló la organización ambiental Instituto de Recursos Mundiales, México. Consulta esta y otra información en www.nuestrasnoticiasonora.com. Soy Cheryl García y continuamos en una hora con más información en Nuestras Noticias Radiorama Sonora.
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The Time of My Life con Benson Boone, las 4 con 8 minutos. Qué rápido se está yendo la tarde, oigan. Las 4 con 8 en este viernes. ¿Y ustedes qué tienen que hacer el día de hoy? ¿Ya tienen ustedes algún plan? ¿O simple y sencillamente se van a lanzar a los brazos de Morfeo porque seguimos cansados de haber celebrado la independencia de México? Yo creo que ese es el caso mío, la segunda opción, porque me siento así como que, no sé, como que me faltó descansar el fin de semana, que fue muy cortito, el miércoles. Ay, sí se siente, oigan, como que fin de semana así como que cortado, como trunco, ¿no? Muy extraño, pero ya tenemos el fin de semana, así que vamos a descansar de nueva cuenta. 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Fíjate que yo aquí tengo esta canción. A ver si viene aquí el año en el que fue lanzada. Dice 2009, pero no le creo mucho. No le creo mucho a esto. Bueno, de igual forma, es una canción que te pone de buenas y te pones a cantar de todas formas. Esto es con Café Quijano. Es La Lola. ¡Feliz viernes!

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9: En @FM son las 4 con 19 minutos.
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9: En Arroba FM son las 4:33.
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Escuchaste a Bobby Brown, quien fuera el viudo de Whitney Houston. Tenemos saludos hasta la Colonia Olivares, Salomón García. Qué bueno que te gusta la programación del Time Out. Acá viene Moderato porque estoy quemándome de amor.

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13: En Arroba FM son las 4:47.
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